0: entonces permitirnos poder estar a través de estos medios radiales en la radio de Pirque, dando gracias por su amor, por su misericordia. Señor, nos permite poder tener esta hermosa oportunidad, pidiéndole que usted nos dirija conforme su gracia, conforme su poder, sea su voluntad, no la nuestra. Sabemos, Señor, que solamente somos barro en las manos del alfarero, somos instrumento en sus manos. Usted es el Dios de la gloria, el Dios todopoderoso, el que tiene el poder, el que coloca las palabras en nuestra boca. Creemos y confiamos, Señor, en el propósito que usted tiene también en esta tarde. Bendiga estos medios radiales y este programa, La Última Llamada de Pirque. Le pedimos su bendición en el nombre de Jesucristo. Amén y amén. Gloria a Dios, gloria a Dios, gloria a Dios para siempre. Damos gracias al Señor porque esta bendición nos permite en este día miércoles poder estar en este lugar. Agradecidos somos del Señor, nuevamente lo damos a conocer, y saludando a todos los hermanos de cada iglesia, saludando a través de estos medios también a todos los oyentes y a todos los amigos aquí en Pirque y donde estas zonas radiales puedan llegar. Les bendiga a Dios en grande manera, saludando a todas las iglesias también en Pirque, y qué importante también poder darlas a conocer a cada pastor, a cada pastora también, y a cada todo hermano que se congrega en cada iglesia, porque sabemos que es un trabajo la cual Dios nos ha encomendado. Y así saludamos desde también las iglesias que están en la orilla del río, también acá en Principal, gloria al Señor, como está nuestro pastor Gastón a la orilla del río, también nuestro pastor Hernán, nuestra pastora Aida también ahí en la orilla del río, también nuestra pastora Gloria. Les saludamos en el amor del Señor. Para nosotros también es una bendición saludarle y poder reconocer que a través de la enseñanza que también nos impartieron un día, hoy nosotros podemos estar en este lugar, y es el fruto del trabajo que ellos también dedicaron en la obra del Señor para poder enseñarnos la palabra y poder darnos a conocer este camino del Evangelio. Y agradecidos somos por el trabajo que tuvieron ellos, como también saludamos también las iglesias que están también en los corrales, también aquí en Principal, como nuestro pastor Danilo Bancur, su esposa, nuestra pastora Daniela Ulloa, también nuestro pastor Valentín Fuentes, su esposa, la pastora también Luz Ulloa. También saludamos a todas las congregaciones, a todos los hermanos que componen cada iglesia, y así también en el cementerio, también en la calle de abajo, en Principal, también nuestro pastor Marco, su esposa también, y a todos los hermanos que congregan también en la calle también de la Alamea. Nos hemos dado el tiempo de poder saludarle a cada uno, a todas las iglesias, porque sabemos que el pueblo de Dios tiene una misión grande, poder llevar la palabra del Señor. Y por eso que nosotros somos agradecidos, les saludamos en el amor del Señor, también a cada hermano, también en la calle La Escuela 85A, donde Dios nos ha honrado para poder trabajar también en su obra. Cada hermano, cada hermana, un abrazo también a través de estos medios. Que Dios les bendiga y añada a Dios bendición del cielo a través de este programa. Y Dios bendiga también a nuestro hermano Javier, nuestra pastora, nuestra hermana Andrea también, que nos acompañan también en este programa radial. Y queremos también pasar también inmediatamente a la palabra del Señor, y creemos que Dios tiene un propósito en esta tarde, en estos medios que Dios nos permite, y vamos a estar dando lectura a la palabra del Señor en Lucas capítulo 1, en el versículo 37, estaremos leyendo la palabra del Señor. Gloria a Dios para siempre. Amén.
1: Cristo dice, porque nada hay imposible para Dios. Bendito sea el nombre del Señor.
0: Amén. Hermosa palabra. Amén. Que hemos dado lectura en esta noche. Padre, en el nombre de Jesucristo, bendiga esta palabra. Obre, Señor, a través de ella. Usted la ha colocado, Señor, en nuestros corazones para poder llevarla, Señor, y poder llevar esta palabra. Y creemos que para usted no hay nada imposible. Creemos que usted tiene un propósito grande. Hay muchos detrás de estos medios radiales, muchos con necesidad, muchos que necesitan una palabra, y esta palabra va a producir algo grande en esta tarde. Lo creemos por fe, en el nombre de Jesucristo. Amén, amén. Gloria a Dios, gloria a Dios, gloria a Dios para siempre. Dios bendiga a nuestro hermano Javier también, que puede estar presente a través de estos medios.
2: Amén. Bueno, primeramente dándole las gracias a Dios.
0: Gloria al Señor.
2: Por permitirnos estar aquí en estos medios, ¿cierto? Hablándole a todas aquellas personas que tienen necesidad de Dios, amén. Amén. Aquellas personas que tratan de buscar solución en alguna parte, nosotros tenemos esta palabra de vida, Amén. Esta palabra santa, y diciéndole que la única solución plena que hay en su vida es que Cristo es el Salvador de su alma.
0: Amén.
2: Entonces, si usted quiere alguna solución para su vida que sea una solución verdadera, no estas soluciones que dan el mundo, tiene que entregarle su vida a Cristo.
0: Gloria.
2: Así que eso, agradeciéndole a Dios.
0: Amén.
2: Saludando a mis padres también que están en su casita. Amén.
0: Amén.
2: A mi hermana que están ahí escuchándolo seguramente.
0: Gloria al Señor.
2: Así que muchas bendiciones para ellos, para el sector de allá de Cuñado, Longaví, ahí Amén. En la región del Maule.
0: Amén.
2: Que Gloria también nos escuchan ahí en cada episodio de la radio, ellos nos escuchan, así que Amén. Muchas bendiciones Dios. Para ellos. Y eso, agradecido con Dios y este tema tan lindo que como título lleva, nada es imposible para Dios. Amén.
0: Amén.
2: Porque
0: Gloria al Señor.
2: Porque el Dios al cual nosotros servimos es un Dios poderoso.
0: Aleluya.
2: Un Dios que está en todo lugar, un Dios que todo lo oye, un Dios que hasta el más hasta el gemido más bajo que hay en nuestra vida, Dios tiene su oído presto para responder nuestra necesidad.
0: Gloria al Señor.
2: Y nada, decirle que escuche este programa, porque va a estar muy Aleluya. Bonito, y si hay necesidad en su vida,
0: Amén.
2: Dios la va a responder en este programa.
0: Amén. Dios bendiga a nuestro hermano, como decía él, a través de estas palabras, dando a conocer que realmente para el que cree en Dios, nada le es imposible. ¿Por qué? Porque este es el Dios todopoderoso, este Dios que no cambia, este Dios que permanece fiel en sus promesas, y a través de ella nosotros hoy día podemos dar a conocer que el propósito de Dios es grande. Nada hay imposible para Dios. ¿Cuántos a través de estos medios, en este tiempo, pasando situaciones, momentos difíciles, pero esta palabra es la que Dios tiene para su vida? Medite en su corazón, medite en su vida, que realmente esta palabra le abrirá puertas, le abrirá una esperanza, porque esta palabra produce esperanza para aquellos que realmente tal vez no tienen ninguna esperanza. Esta palabra produce esperanza. Nada es imposible para Dios. Pastora, gloria
1: bueno,
0: al Señor.
1: Bueno, como decía, una palabra muy hermosa, una
0: Amén.
1: Palabra
0: gloria
1: edificativa,
0: al Señor.
1: Y como dice el mensaje en sí, nada es imposible para Dios, dice, esta palabra nos da una esperanza viva que no es a través del hombre ni de la mujer, sino que solamente a través del Señor Jesucristo.
0: Amén. Gloria
1: Él
0: a Dios.
1: Él es el que un día nos tomó en cuenta y nos miró con misericordia y nos revistió de esa esperanza, de esa misericordia. Y dice que en Eclesiastés 9:4 dice, aún hay esperanza para todo aquel que está entre los vivos.
0: Amén.
1: Bendito sea el nombre del Señor.
0: Gloria
1: Yo no
0: al Señor.
1: Sé qué está viviendo usted, estimado vecino, vecina,
0: Amén.
1: Hermano.
0: Gloria al Señor.
1: Pero déjeme decirle que si usted ha perdido la fe y no tiene esperanza alguna.
0: Gloria al Señor, amén.
1: Tal vez por una noticia que le entregaron, o por una fue al médico y le dieron una respuesta que no era favorable para su vida. Déjeme
0: amén.
1: Decirle que la respuesta final no la tiene el hombre, no la tiene la mujer, la tiene Dios.
0: Amén.
1: Y si a usted le han dado una noticia, como muchas veces, como hoy día se ve tanto, el cáncer, el SIDA,
0: amén.
1: La diabetes, la leucemia, tantas enfermedades
0: Gloria
1: que
0: al Señor.
1: No tienen cura. Déjeme decirle que si usted clama a Dios, Dios sí le puede ayudar.
0: Amén.
1: Dios sana, Dios ha mostrado su gloria en diferentes maneras, en distintas personas en nuestras vidas. Dios también tiene el poder para mover su mano en su vida. Solamente clame al Señor y Él le responderá. Él tiene el dominio, el control de todas las cosas. Y si usted ve que ha acudido, o sea, si usted, perdón, ha acudido a distintas áreas, a distintos lugares y no ha tenido
0: gloria
1: respuesta,
0: a Dios. Amén.
1: Sabe que si usted dobla la rodilla, le puedo asegurar con certeza, con convicción,
0: Amén.
1: Que
0: Gloria
1: Dios responderá.
0: Amén.
1: Si usted tiene una enfermedad, Dios sana.
0: Amén.
1: Dios salva, Dios transforma la vida del hombre y la mujer, y podemos testificar y hemos visto cómo Dios
0: Amén.
1: Ha sanado por misericordia, mostrando su mano poderosa sobre aquellos que tienen cáncer en una etapa final que está en la etapa 4, bendito
0: Amén.
1: Sea el nombre del Señor, en donde ya usted ve que la etapa 4 es como ya no tiene nada que hacer, porque está
0: Gloria
1: todo malo
0: Señor.
1: Por dentro entre el hombre y la mujer, pero sabe, cuando el Señor mueve su mano ahí, Dios sana, Dios restaura. Él clama y cree y confía con convicción y Dios se mueve en aquello. En donde no hay esperanza, hay esperanza. El que tiene el poder para poder decir la palabra y la persona sea sana, Dios lo
0: Amén.
1: Hace.
0: Amén.
1: Así hace el Señor en medio de lo imposible para el hombre es posible para Dios. Solamente le resta creer y confiar en lo que Dios ha de hacer. Por eso Proverbio 3:5 dice: fíate en Jehová de todo tu corazón y no te apoyes en tu propia prudencia.
0: Amén.
1: Sino que deposite la confianza en el Creador, en el Sustentador, en el Auxiliador, en el que todo lo puede, en todas las áreas. No hay nada que no pueda hacer el Señor, solamente clame y Dios obrará, Dios responderá y Dios se glorificará. Amén.
0: Amén. Hermana Andrea. Amén. Gloria al Señor. Amén.
3: Hay un versículo en la Biblia.
0: Amén.
3: Que muy lindo, que se llama, está en Salmos 37:5 y dice: encomienda a Jehová tu camino y confía en él y él hará.
1: Amén.
3: O sea, principalmente nos está dando la solución, que lo primero que uno puede hacer,
0: amén,
3: es confiar en él.
1: Amén, así es.
3: Y uno tiene que dejar las cosas en manos del Señor.
0: Amén.
3: Y él
0: gloria
3: va a hacer,
0: Señor.
3: Porque
0: amén,
3: muchas veces uno se confía, como dice usted, en la fuerza del hombre, en la fuerza de uno, y muchas veces uno sin Dios no es nada.
0: Amén.
3: Y amén. Eso.
0: Amén. Gloria al Señor. Qué hermoso es poder saber que en Dios hay esperanza. Desde Génesis y Apocalipsis, la Biblia, podemos ver que Dios es el Dios de lo imposible. Cosa que realmente, como le prometió Dios en la promesa a Abraham,
1: amén,
0: vemos un gran ejemplo.
1: Así
0: en Abraham
1: es,
0: que fue llamado, amén, amigo de Dios, fue llamado el padre de la fe, que caminó, dice, esperanza contra esperanza.
1: Bendito
0: porque
1: Dios,
0: las promesas que Dios le hizo a Abraham son promesas que realmente para el hombre son imposibles. Pero para Dios son posibles. Dios
3: amén,
0: las hizo
3: Señor,
0: posible, porque Dios, en su amor y misericordia, ninguna de sus palabras han quedado tirada por tierra. Una promesa grande, Dios le dijo que su descendencia iba a ser verdaderamente, si se pudieran contar las estrellas del firmamento.
1: Bendito
0: así
1: Dios.
0: Así sería la descendencia. Si se pudiese contar como las arenas del mar, sería la descendencia de Abraham. Y podemos ver que Abraham realmente, en su vejez, más su esposa era estéril.
1: Amén.
0: ¿Cómo poder creer en algo que realmente para el hombre es imposible? Pero Dios lo hizo posible. ¿Por qué? Porque él, de cosas verdaderamente, cosas sencillas, cosas verdaderamente, Dios muestra el poder que él tiene. Para el que cree, todo le es posible.
1: Amén. Así
0: una
1: es,
0: promesa grande que le había hecho Abraham, y esa promesa se fue cumpliendo cuando hay un hombre que verdaderamente le cree de todo corazón. Hermano Gabriel,
2: amén, gloria al Señor. Quería leer el versículo de Génesis,
0: amén,
2: capítulo 18,
0: amén, gloria,
2: versículo 14,
0: amén,
2: que dice: en el nombre de nuestro Señor Jesucristo, dice,
1: amén,
2: es una pregunta, dice: ¿hay para Dios alguna cosa difícil? Le dice Abraham,
0: amén,
2: y le dice: el tiempo señalado volveré a ti según el tiempo de la
0: gloria
2: vida,
0: Dios,
2: y Sara tendrá un hijo.
1: Amén.
2: Dándole a explicar que aunque
0: amén,
2: ella haya sido una mujer de edad,
0: amén,
2: para Dios no había nada imposible.
0: Amén.
2: Si Dios quería concederle un hijo a
0: amén,
2: ella,
0: amén,
2: lo iba a hacer, porque Dios tiene el poder para hacerlo.
0: Amén. Gloria
2: entonces
0: al Señor.
2: Hoy en día limitamos mucho a Dios.
0: Amén.
2: Limitamos mucho a Dios. A veces por cosas tan pequeñas nos ahogamos en un vaso de agua.
0: Aleluya.
2: Siendo que le servimos al Dios Todopoderoso. Siendo
0: así
2: que
0: es,
2: en nuestra
0: Señor,
2: vida está aquel que revivió entre los muertos.
0: Amén.
2: Aquel que le dio vida a Lázaro.
0: Amén.
2: Entonces, a veces nos ahogamos en cosas tan pequeñas.
0: Gloria a Dios.
2: Y no nos damos cuenta que tenemos al más poderoso con nosotros.
0: Amén.
1: Bendito
2: y esto
1: Dios,
2: también decirle a aquel que no es creyente.
0: Amén.
2: Decirle, o sea, si tú, hay una petición en su corazón.
0: Aleluya. Amén.
2: A veces ni siquiera tiene que ser una petición tan grande. Hasta la petición más pequeña, si uno la pide de corazón, si uno la cree con fe, Dios la va a conceder.
0: Amén.
2: Y Dios la va a responder.
0: Amén.
2: Enfermedades que los doctores de este mundo dan término de vida, Dios tiene el poder para sanarlas.
0: Amén.
2: Pero a veces el cristiano aleja tanto a Dios de su vida.
1: Bendito Dios.
2: Que se le olvida que porque un médico terrenal le dice que va a vivir un par de meses más, se le olvida que el Dios de la vida, el Dios que es dueño de nuestra vida, nos puede alargar la vida a nosotros.
0: Amén.
2: Y si es la voluntad de él es grande y poderoso.
0: Gloria al Señor, amén.
2: Entonces,
0: amén.
2: Eso.
0: Amén. Gloria al Señor.
3: Tenemos un llamado.
1: Bendito Dios.
0: Amén. Gloria al Señor.
2: Amén.
0: hay un llamado al aire. Gloria al Señor. Gloria a Dios. Amén.
3: Amén.
0: Amén.
2: ¿Aló?
4: ¿Aló?
3: ¿Aló? Bendiciones.
4: ¿Aló?
0: Bendiciones, Dios le bendiga.
4: Amén, hermanos y hermanas.
2: Hermana Georgina Vázquez, ¿cómo estás? Dios le bendiga.
4: Georgina Vázquez, sí.
2: Gusto saludarle. Ay, de ahí de el sector de Cuñados.
4: Sí, de acá del sector de Cuñados estoy llamando.
0: Amén.
4: Y mucho saludo a todos los hermanos ahí.
0: Amén.
2: Amén, muchas gracias.
4: Y que Dios le bendiga y le multiplique mucho más. Porque
0: gloria al Señor.
4: Lo que están nos sirve mucho a nosotros al escucharlo.
0: Amén.
4: Escuchar de la palabra del Señor. Amén. A veces no siempre uno puede ir a la iglesia por tema. A veces hay toda una semana por allá lejos. No estoy en mi sector donde yo vivo.
0: Amén.
4: Por el tema de que yo hago mi terapia, tengo que hacer mi terapia porque estoy operada.
0: Amén.
4: Gracias a Dios también me llevo a esta operación y le doy gracias a Dios porque Él hasta aquí me ha ayudado y me ha escuchado.
3: Amén.
0: Amén. Amén.
4: Amén. Y yo quería llamarles para decirles que ojalá Dios les bendiga mucho más y que sigan.
0: Amén. Ahí. Amén.
3: Amén.
4: Diciendo de la palabra de Dios, porque a veces a uno no hace falta escuchar.
0: Amén.
4: Y yo de repente estoy de pocas palabras, pero
0: amén.
4: Lo que yo escucho de repente una palabra me guardo de repente algunas palabritas en mi memoria y
0: amén.
4: Le pido a Dios que me vaya guardando.
0: Gloria a Dios, así va a ser.
4: Me va llenando entendimiento cada vez más.
0: Amén. Dios conoce su corazón y su petición. Amén.
4: Así que muchas gracias, hermano, por escucharme.
0: Amén.
4: Igual.
0: Para nosotros es una bendición poder saber que estos medios pueden llegar al sur, en esos lugares, y pueda llegar también la palabra. La palabra siempre va a correr y la palabra siempre va a traer una bendición. Así que nos alegramos de que usted pueda estar escuchando en ese lugar de Longaví, y que Dios bendiga ese lugar.
3: Amén.
0: le bendiga a usted, a su amén. Familia y las peticiones de su corazón Dios las tiene en cuenta. Dios siempre tiene un propósito en toda cada una de ellas, y esta palabra nos trae una esperanza en esta noche, porque para Dios no hay nada imposible.
3: Amén.
0: Para Dios no hay nada imposible. Dios tiene un propósito a través de esta palabra. Gloria
4: amén,
0: al Señor.
4: Hermanos, yo estoy muy agradecida con Dios.
0: Amén.
4: Y Dios ha hecho mucho en mí, gracias a Dios.
0: Amén.
4: Y todavía sigue ahí.
0: Amén.
4: Estos días fui a control con el traumatólogo y me dijo que ya se me había pasado la displasia de cadera a la otra cadera, así que
0: gloria a Dios.
4: Tengo que confiar en Dios que
0: amén.
4: Que no voy a llegar a lo que ya llegué con mi cadera de que la con la que fui operada.
0: Amén. Gloria al Señor.
4: Y que a lo mejor si tengo fe, Dios va a ser ahora.
0: Amén.
2: Tiene que creerlo, hermana Georgina, va a ser así.
0: Amén. Amén.
2: No tiene que dudarlo, tiene que creerlo con fe, con el corazón. Y amén. Dios va a hacer la obra en su vida.
0: Gloria a Dios.
4: Amén.
2: Amén. Dios le bendiga amén. Grandemente.
4: Muchas gracias y que Dios lo bendiga.
3: Igualmente.
2: Amén. Cuídese, que esté bien. Bendiciones.
4: Chao. Muchas gracias.
0: Bendiciones. Gloria al Señor. Que
4: amén.
0: Es bueno poder también saber que realmente Dios no ha cambiado, como
3: amén.
0: Dice en Hebreos capítulo 13, es una palabra poderosa. ¿Tu pastor me tiene por ahí?
3: ¿Perdón?
0: Hebreos 13.
3: ¿13:8?
0: Amén, 13:8, amén.
3: Dice, Jesucristo es el mismo ayer y hoy por los siglos, Él no cambia, Él no se muda, Él no varía.
0: Amén.
3: Si uno clama y cree con fe, Dios obra, Dios responde,
0: amén.
3: Dios se mueve y se manifiesta en misericordia.
0: Gloria al Señor, amén.
3: Porque dice que sus misericordias son inagotables, nunca se van, siempre
0: amén.
3: Están ahí dispuestas para todo aquel que clama es con fe y con convicción. Y como estaba nuestra hermana hablando, bueno, tenga la fe y la confianza que Dios
0: amén.
3: Va a responder.
0: Gloria.
3: Solamente usted ore,
1: clame al Señor y Él responderá. El Señor no se equivoca cuando dice que Él tiene el poder y si Él dice la palabra, usted va a ser sana. Usted solamente tiene que orar, interceder y va a ver cómo la mano de Dios se va a mover en su vida, en su corazón, en su familia. Así que Dios les bendiga enormemente. Así que sea el Señor obrando en cada uno de nosotros.
2: Amén. Quería leer un capítulo que dice en Jeremías, capítulo 32, versículo

0: Pero a veces Dios necesita probar nuestra paciencia para ver si nuestra fe es una fe verdadera.
1: Amén.
0: Para ver si nuestra fe es una fe que realmente está puesta en Dios.
1: Así es, Señor.
0: Amén. Porque a veces confiamos en las palabras de las personas, pero no en lo que Dios puede hacer en nuestra vida.
1: Amén.
0: Entonces, a veces Dios hace esa prueba en nosotros, nos prueba la paciencia, para ver qué tan verdaderos cristianos somos.
1: Gloria.
0: Y no es que Dios no vaya a hacer la obra en nosotros, ¿no? Si Dios puede hacerlo, Dios tiene el poder para hacerlo. Pero tenemos que ser pacientes y confiar en Él.
1: Amén.
2: Bendito
0: Porque
2: Dios.
0: Como decía la palabra, para Él no hay nada imposible.
1: Nada es imposible para Dios. Y pueden pasar los tiempos, pueden pasar los años, pero la promesa, como decía nuestro hermano, la promesa siempre va a estar.
0: Amén.
1: Y es por eso que el pueblo de Israel, imaginemos nosotros lo que dice la Escritura, cómo en Éxodo, cómo realmente el pueblo de Dios esperó cuánto, 430 años en esclavitud, ahí en Egipto. Pero la promesa estaba fiel, ahí permanecía la promesa, solamente había que creer.
2: Amén.
1: Y cuando el pueblo comenzó a clamar y a mirar esa promesa, Dios la hizo real. Gloria
3: Tenemos
1: al Señor.
3: Otro llamado.
1: Amén. Gloria al Señor.
3: Aló.
1: Bendiciones. Gloria al Señor.
3: Aló.
1: Gloria al Señor.
4: ¿Aló?
3: Ay, ¿quién será?
0: Hermano Jared.
3: ¿Hermano Jared? ¿Es usted?
1: Hermano Jared, Dios le bendiga, bendiciones.
4: ¿Aló?
3: Ahora sí, ahora sí. Sí.
1: Le escuchamos. Gloria al Señor.
4: ¿Aló? Hermano Jared. Llamé para decir un versículo de la Biblia al pastor Leo.
1: Amén. Amén. Dígalo nomás. Gloria a Dios. Hermano Jared, hable nomás. Gloria al Señor. Gloria a Dios.
2: Gloria Bendito al Dios. Señor. Gloria a Dios para siempre.
1: Gloria al Señor.
0: ¿Se le fue?
2: No, ahí se escucha.
4: ¿Ya?
3: No se escucha, hermano Jared.
1: Ahora sí.
3: Ahora sí.
1: Gloria a Dios.
2: Bendito Dios.
4: Mateo 19:26. Y mi todos Jesús dijo para los hombres esto es imposible, mas para Dios todo es posible.
1: Amén.
0: Amén.
4: Amén. Todo el versículo de la Biblia.
1: Amén.
0: Amén.
4: Filipenses 4:13.
1: Amén. Amén.
4: Lea. Todo lo puedo en Cristo que me fortalece.
2: Amén. Amén. Gloria a Dios.
4: Amén.
3: Lleva dos alfajores, hermano Jared.
4: Que los cuide.
1: Bendiciones.
0: Amén. Bendiciones.
1: Dios le bendiga. Dios le bendiga a nuestro hermano Jared, la Amén. Cual Amén. Sabemos que es una promesa de Dios, y cómo el apóstol Pablo mantuvo esa fe en esa palabra.
2: Así
1: todo
2: es.
1: Todo lo puedo en Cristo que me fortalece. Pues esa es una bendición, es una esperanza para todos los oyentes, que en el Señor verdaderamente hay una esperanza viva y eficaz para Dios. No hay nada imposible, solamente hay que creer, como decíamos anteriormente. El pueblo esperó 430 años y cuando clamó a Dios, y eso es lo que Dios quiere, como decía nuestro hermano Javier, cuando clamamos a Dios, cuando creemos por fe y depositamos la fe, y para el Señor no hay nada imposible.
2: Amén.
1: Dios lo hace posible. Dios le envió un Salvador, alguien que realmente iba a estar al frente para sacarlo de la tierra de esclavitud, y ellos salieron, y podemos ver que comenzaron los obstáculos. Vemos que delante de ellos, al salir, estaba al frente realmente el Mar Rojo, y a su espalda estaba el ejército de Faraón en Egipto.
2: Amén.
1: Lo imposible. ¿Qué podía hacer el hombre delante de ellos, realmente ver que el mar, cómo podían ellos cruzar ese mar? Pero para el que cree, todo le es posible.
2: Amén.
3: Así es, Señor.
1: Y la promesa de Dios, Dios le abrió el mar, y ellos pasaron en seco. Amén. Eso es lo que Dios puede hacer en esta tarde.
2: Y Jeremías 32:27,

0: Y que yo, dice, soy Jehová,
1: amén,
0: Dios de toda carne. ¿Habrá algo que sea difícil para mí?, dijo el Señor.
1: No hay nada que pueda ser difícil para Dios, como decía nuestro pastor en Jeremías 32, 27. ¿Habrá algo que sea difícil para mí?
0: No hay nada, nada.
1: A todos los oyentes, esta, amén, pregunta realmente está ahí en el aire.
0: Así
1: esta pregunta
0: es.
1: ¿Habrá algo difícil para Dios? Dios tiene un propósito, amado amigo, vecino, amados hermanos. Dios tiene un propósito. No hay nada que sea difícil para Dios. Solamente hay que creer. Para el que cree, todo le es posible. Para Dios no hay nada imposible.
0: Amén. Y el libro de Job 42:2 dice: yo conozco que todo lo puedes, y que no hay pensamiento que,
1: amén,
0: se esconda de ti. En la vida hay obstáculos en cada uno de las personas, como los creyentes. Pero
1: gloria,
0: si creemos y confiamos en el Señor, Dios,
1: amén,
0: obra, Dios responde. Mateo 19:25, su discípulo dice, sus discípulos oyendo esto,
1: amén,
0: se asombraron en gran manera,
1: amén,
0: diciendo, ¿quién pues podrá ser salvo?
1: Amén.
0: Y mirándolos, Jesús les dijo, para los hombres esto es imposible,
1: es imposible,
0: mas para Dios todo es posible.
1: Amén.
0: Y podemos ver que hay grandes ejemplos en la palabra del Señor, donde podemos ver el nacimiento de Sansón, que su madre también era estéril, y Dios,
1: amén,
0: se movió en misericordia y ella pudo tener un hijo,
1: amén,
0: un hombre que fue de parte de Dios para poder bendecir su pueblo.
1: Amén.
0: El mar rojo, como usted hablaba en Éxodo 14, 21,
1: amén,
0: 22,
1: amén,
0: donde el pueblo, Dios lo libertó del pueblo, bendito sea el nombre de Egipto, bendito,
1: amén,
0: Dios.
1: Gloria,
0: pero
1: al Señor,
0: ellos no valoraron lo que Dios estaba haciendo. Lo libertó de la,
1: amén,
0: esclavitud, del trabajo que ellos tenían excesivo, de,
1: amén,
0: los golpes, de los
1: azotes,
0: de todo el maltrato. Al salir de ese lugar, el ver los obstáculos que se presentaban, bendito sea el nombre del Señor, ellos no siguieron confiando y depositando la fe,
1: Señor,
0: en el Señor, sino que vieron el obstáculo y empezaron a murmurar,
1: amén,
0: a quejarse, y decían, y le reclamaban a Moisés. Pero al ver todo ese obstáculo, Moisés,
1: gloria,
0: que hizo, clamó al Señor, y Dios tomó,
1: amén,
0: los medios y abrió el mar rojo. Imagínense, tremenda bendición el ver que donde no hay salida escapatoria de ninguna área,
1: gloria,
0: ellos claman, el Señor, el Moisés, perdón, clama al Señor, y Dios abre el,
1: amén,
0: mar rojo. Es algo que inexplicable, pero por eso es un Dios todopoderoso.
1: Amén.
0: Ese es el Dios al cual alabamos, al cual bendecimos,
1: amén,
0: un Dios que tiene el poder para hacer prodigios, milagros, sanidades y cosas sobrenaturales,
2: amén,
0: cosas que el hombre no puede, Dios sí lo puede.
1: Amén.
0: Por eso decía claramente, dice aquí,
1: amén,
0: que yo soy Jehová, Dios de toda carne. ¿Habrá algo que sea difícil para mí? Y yo creo que no hay nada difícil,
1: nada,
0: para el Señor.
1: Amén.
0: El Señor solamente dice la palabra, y las cosas se mueven, las cosas se,
1: amén,
0: manifiestan.
1: Amén.
0: Por eso en esta tarde invitamos a cada hermano, a cada hermana, al vecino, vecina de esta tarde que está,
1: gloria,
0: escuchando, que si tiene, amén, problemas, dificultades, y encuentra que no tiene respuesta, el Señor en Jeremías dice, clama a mí, yo te responderé, y te mostraré cosas grandes y ocultas que tú no conoces.
2: Amén,
0: cosas,
2: sí,
0: son secretos, misterios que Dios se manifiesta y se muestra en su poderío para poder obrar y manifestarse en sus necesidades. Porque Dios siempre ha estado preocupado del hombre y de la mujer. Pero el hombre y la mujer,
1: amén,
0: siempre tiende a caminar de espalda de Dios. Y acude a distintas áreas,
1: es,
0: va,
1: señora,
0: a distintos
1: Dios,
0: medios, pero,
1: aleluya,
0: no va al Salvador.
1: Amén.
0: No va a este Cristo que fue a la cruz y venció la muerte,
1: amén,
0: venció la enfermedad,
1: gloria,
0: venció el obstáculo en ese lugar.
1: Amén. Amén.
0: Así que le instamos a usted para que puedan avanzar.
1: Amén.
0: Para que puedan creer que Dios va a obrar.
1: Amén.
2: Tomando lo que dijo el hermano Javier hace un rato,
1: gloria,
2: sobre Abraham y su hijo Isaac,
0: amén,
1: amén,
2: también tenemos el ejemplo del cómo uno como hombre, como mujer, se adelanta a los propósitos de Dios,
0: amén,
2: porque a él se le dio la, o sea, le dijeron que él iba a tener un hijo en su vejez.
1: Una promesa
2: que, amén, Dios iba a cumplir. Pero qué pasó, que muchas veces el hombre se adelanta al,
0: amén,
2: ver que pasan los años, pasa el tiempo,
0: y no hay,
2: se adelantan a las cosas y toma uno la decisión, no sé, pues por ejemplo cuando Sara le dijo, ahí está mi sierva,
0: bendito
2: Adán,
0: Dios.
1: Amén.
2: ¿Y cuándo le va a pasar la sierva, una hora? No, no, pero a lo que voy es que, por ejemplo, lo siento, pensamiento.
1: Gloria,
2: no, pero por ejemplo, en ese caso,
1: gloria,
2: ellos se adelantaron a los propósitos,
0: amén,
2: de Dios.
1: Amén.
2: Y Sara le dijo que ella, que en este caso él se llegara a la sierva de ella, que era,
1: amén,
2: Agar. Y por medio de eso nació Ismael,
0: bendito,
1: gloria,
0: Dios.
2: Y al final de cuentas, después, ya cuando nació Isaac, ellos empezaron a tener rencilla.
0: Así
2: y
0: es.
2: Empezaron,
1: gloria,
2: a darse,
1: sí,
2: cuenta que la decisión que ellos tomaron fue mala.
0: Amén.
2: Y al final ya llegó un momento en que Abraham, por decirlo así, los desecha, los hace, los echa, por decirlo así, y por las mismas consecuencias de esas, de los actos que ellos cometieron,
1: gloria a Dios,
2: ellos quedaron prácticamente en el desierto solo. ¿Y qué pasó? Que aún así, ellos humillándose, amén, el Señor le respondió.
1: Amén, amén.
2: Entonces, ¿qué pasa? Que uno muchas veces se acelera, se adelanta a los propósitos, amén, que sí, Dios nos da, y comete errores, y por muchas veces, por esos errores la gente termina teniendo consecuencias, ya así sea es, los hijos, personas que están cerca de uno.
3: Son lastimados.
2: Y claro, y al final eso nos pasa muchas veces por acelerarnos y no esperar el propósito que Dios tiene con nuestra vida.
3: Amén.
2: Y esa es una enseñanza que deja, que al final, claro, Dios respondió a Abraham y le dio a su hijo Isaac, pero ellos antes de eso se adelantaron, hicieron lo que como hombre o como mujer uno busca la opción rápida.
3: Así
2: y
3: es.
2: No es así, pues. O sea, es, Dios tiene, todo tiene su tiempo.
3: Amén.
1: Amén.
2: Y ahí está el problema, pues. Ahí tenemos varias acotaciones.
3: Amén.
1: Amén.
2: Nuestra hermana Dorca Beatriz, amén, que también manda muchos saludos.
3: Amén.
2: Y pone, espérame que se me borra, Jeremías 32. Ah, mi Señor y Dios, tú con tu gran fuerza y tu brazo poderoso has hecho los cielos y la tierra. Para ti no hay nada imposible. Nuestra, amén, hermana Charlotte también estaba saludando.
3: Amén.
2: Nuestro, amén, hermano Jesús Vázquez, que también está ahí atento.
3: Amén. Gloria a Dios.
2: Amén. Atento a la radio. Amén. Amén. Eso, por el momento esas acotaciones tenemos.
3: Gloria a Dios.
1: Dios bendiga, amén, también los que han ido acotando también a esta palabra, a este mensaje, donde, amén, el profeta Isaías también deja una palabra en Isaías 55:11. Sabemos lo que significa la palabra de Dios. La palabra de Dios no vuelve vacía.
3: Amén.
1: Amén. Y él lo enseña bien claro este texto. Pastora, lo puede leer ahí.
3: Amén. Dice así, dice Isaías 55:11. Dice, así será mi palabra.
1: Mi palabra.
3: Gloria, que sale de mi boca.
1: Amén.
3: No volverá a mí vacía.
1: Amén.
3: Sino que hará lo que yo quiero y será. Prosperará.
1: Prosperar.
3: En aquello para que lo envíe.
1: Amén. No vuelve vacía la palabra, amén, del Señor. Cuando ve que hay alguien que abre su corazón y cree a la promesa que Dios está haciendo a través de ella, esta palabra es poderosa.
3: Amén.
1: No volverá vacía. Hará lo que realmente a la cual Él la ha enviado. No hay nada que pueda ser imposible para Dios.
3: Amén.
4: Amén.
1: Gloria, amén, a Dios.
4: Bueno, sobre eso igual quería tocar el tema de que para Dios no hay nada imposible, pero para que Dios haga todo posible tenemos que tener fe.
3: Amén. Amén.
4: Tenemos que creer plenamente en que Dios va a hacer así la obra.
3: Bendito Dios.
4: Quería leerlo, por ejemplo, en Marcos capítulo 9, versículo 23. Y Jesús le dijo, si puedes creer, al que cree, todo le es posible.
3: Gloria a Dios.
4: Hablándole a este padre que llevó a su hijo, amén, que tiene un espíritu mudo.
1: Amén.
4: Que lo hacía convulsionar, que le echaba espuma por su boca, que, amén, no lo dejaba tranquilo. Imagínense cosas sobrenaturales que hoy en día la gente se espantaría.
1: Así es.
4: Hoy en día la gente diría, pero ¿qué le pasa a este? Y en vez de clamar a Dios, lo llevan al hospital.
1: Gloria al Señor.
4: Siendo que tenemos un Dios poderoso.
1: Amén.
4: Entonces ahí es donde nuestra fe a veces mengua y nos alejamos de Dios y buscamos soluciones en esta tierra, siendo que la solución de nosotros como cristianos está en Dios, está en los cielos.
1: Amén.
4: Amén. Quería también leer en Mateo capítulo 17, versículo 20, dice, y les dijo Jesús, por vuestra incredulidad,
1: amén,
4: porque de cierto os digo,
1: gloria al
4: que
1: Señor,
4: si tuvieres fe como un grano de mostaza, diréis a este monte, pásate de aquí allá, y así se pasará.
1: Amén.
4: Y nada os será imposible.
3: Bendito Dios.
1: Amén.
4: Amén. Dando referencia que nosotros, si tuviésemos fe, haríamos grandes cosas.
1: Amén. Gloria al Señor.
4: Siendo que siempre la gloria va a ser para Dios. Siempre va a ser Dios el que se lleva toda la honra y toda la gloria. Solamente somos instrumentos en sus manos.
1: Amén.
4: Pero tenemos que creer, tenemos que tener fe.
1: Amén.
4: Y a veces estamos tan derrotados y,
1: gloria a
4: y
1: Dios,
4: se nos olvida que le servimos, Señor, a un Dios poderoso.
1: Amén.
4: Quería leer en Isaías capítulo 42, versículo
3: bendito Dios.
1: Amén. Gloria a Dios. Amén.
4: 42:20.
1: Gloria al Señor. Amén. Gloria a Dios. Isaías, promesas, gloria al Señor, promesas de Dios que siempre van a estar presentes en la vida de todo creyente.
3: Amén, gloria
1: al Señor. Se hacen realidad estas promesas.
3: Amén.
1: Como decía nuestro hermano, gloria al Señor. Gloria a Dios. Y podemos ver que, como decía y llamaba nuestro hermano, hablando de Mateo, donde también Dios hace referencia a la salvación.
3: Amén.
1: A ver, muchas personas realmente también piensan que realmente cómo puede ser salvo, gloria al Señor. Y Jesús le dice a sus discípulos, viendo lo que sus discípulos realmente, los discípulos dijeron, pero ¿cómo? ¿Cuánto? ¿Podrán ser salvos? Jesús le dijo, lo que es imposible para los hombres, para Dios es posible. Porque muchas veces como seres humanos pensamos que es imposible ser salvo, pero solamente hay que creer, abrir el corazón y creer en Jesucristo, el Hijo de Dios, y poder recibirlo como Señor y Salvador, y poder creer en Él, y poder saber que realmente a través de Él no es imposible, a través de Él es posible.
3: Así es.
1: Ahí está la salvación. Gloria al Señor.
3: Amén.
1: Para siempre.
3: Hay un versículo en Zacarías 4:6 que dice: no con ejército ni con fuerza, sino con mi espíritu, es, ha dicho Jehová de los ejércitos.
0: Bendito.
3: Hay un corito que nosotros cantamos que dice: y esos montes se moverán.
0: Amén.
3: Más con tu santo espíritu.
0: Aleluya.
1: Amén.
3: Y es verdad, porque al final de cuentas, si uno no pone la fe en el Señor, es imposible que Él, o sea, no es imposible que Él se mueva, pero
1: el Señor,
3: ¿cómo va a ver el Señor que hay un interés real en nosotros? Y al final, ¿cómo uno una vez está en el problema, está en las cosas, y uno dice, ¿y qué hago?
1: Gloria al Señor.
3: ¿Qué hago? Igual que está el versículo que dice: alzaré mis ojos a los montes.
0: Amén.
3: ¿De dónde vendrá mi socorro? Y así también responde: mi socorro viene de Jehová, quien hizo los cielos y la tierra.
1: Amén.
3: Es un versículo que, así como uno no sabe de dónde viene mi socorro, le responde inmediatamente que el único socorro que uno tiene es Jehová de los ejércitos.
0: Amén.
3: Y al final uno, claro, uno puede acudir a la mamá, puede acudir al papá, pero el único que uno le va a quitar ese dolor, esa desesperanza, y le va a dar el consuelo a su corazón, es el Señor.
1: Así es.
3: Amén.
0: Amén.
1: Gloria a Dios.
4: Decía el día mi hermano Jesús también, Jesús Vázquez, a veces creemos que nuestro Dios es un Dios de bolsillo. Es un Dios tan pequeño que nos cabe en el bolsillo, siendo que al Dios al cual servimos es un Dios grande. Es un Dios maravilloso, como nos dice en Isaías capítulo 40, versículo 27.
1: Amén.
4: Perdón, 28 y 29 dice: ¿no has sabido, no has oído que el Dios eterno es Jehová?
1: Amén.
4: El cual creó los fines de la tierra.
1: Amén.
4: No desfallece ni se fatiga con cansancio, y su entendimiento no hay quien lo alcance.
3: Amén, así es, Señor.
4: Él da esfuerzo al cansado y multiplica las fuerzas al que no tiene.
1: Al que no tiene.
0: Así es, mi Dios.
1: Nada es imposible para Dios.
0: Amén.
1: Solamente es la fe, es creer. Como decía verdaderamente el Señor, cuando estuvo con los discípulos y ellos oyeron que realmente Lázaro había enfermado. Y el Señor da la respuesta correcta y le dice claramente: esta enfermedad no es de muerte.
0: Amén.
1: Porque para Dios no hay nada imposible.
0: Amén.
1: Le dijo, sino que es para que realmente Dios sea glorificado. Porque para el que cree, aunque esté muerto, este vivirá.
0: Amén, así es.
1: Y por eso que Él dice la palabra, el poder de la palabra. Cuando llega el Señor, sabemos que ya Lázaro había muerto.
0: Amén.
1: Pero para Dios no hay nada imposible.
0: Así es.
1: Él dijo la palabra, le dijo: Lázaro, ven fuera.
4: Amén.
1: Lo que Dios dice se hace. Porque la palabra lo enseña bien claro. Dios lo dice claramente, gloria al Señor. Para Él no hay nada imposible. No hay cosa alguna que sea difícil para el Señor. Y el Salmo lo leíamos, el Salmo 33, no sé si alguien lo leyó, en el versículo 9, lo dice bien claro, el Salmo 33, versículo 9.
0: Bendito
1: Gloria
0: Dios.
1: Al Señor, claramente lo dice, y dice: porque Él dijo y fue hecho.
0: Amén.
1: Él mandó y existió. Palabra de nuestro Dios.
4: Amén.
1: No hay nada imposible para Dios. Y es por ello que a través de estos medios, a través de esta palabra, hay necesidad, tal vez alguien está pasando por un momento de enfermedad. Para Dios no hay nada imposible.
0: Amén,
1: Dios tiene el poder para sanar el cáncer, para sanar toda enfermedad.
0: Amén,
1: la Biblia dice que para eso vino el Hijo de Dios, para deshacer toda obra de enfermedad, toda obra del enemigo. Y es por ello que realmente el enemigo siempre va a querer que realmente el joven no salga de la droga, el adulto no salga del alcohol.
3: Así es.
1: Pero para Dios no hay nada imposible. Dios puede hacer una obra, Dios lo puede sacar de toda situación de enfermedad, de todo vicio, de toda esclavitud.
3: Y de todo obstáculo que se manifieste en el camino, porque
1: a la verdad
3: se presentan tantas circunstancias y situaciones que la gente se detiene. Aún el cristiano se desanima en el camino. Y no debiera, pero acontece porque falta la fe genuina, real y verdadera ante el ojo del Señor. Y podemos ver grandes ejemplos, como también estaba esta mujer que tenía flujo de sangre, que llevaba 12 años así en esa condición. Bendito sea el nombre del Señor. Qué terrible estar en esa condición, el poder estar enferma en esa condición donde todos la rechazaban. Y a ella no le importó el escuchar que hablaban de Jesús. A ella no le importó que fuera rechazada y que la fueran a correr o le hicieran algo. Ella se introdujo en medio, tocó el manto del Señor, y el Señor al tocarla, ella dijo: poder, virtud salió de mí. Y el Señor preguntó: ¿quién le tocó? Y ella de miedo no dijo.
1: Gloria,
3: pero en medio
1: al Señor,
3: aquello, Dios se manifestó
1: Amén.
3: Y se glorificó. Y podemos ver que en el Salmo 40, el 1 al 4, dice: pacientemente esperé en Jehová, y se inclinó a mí y oyó mi clamor. Y me hizo sacar del pozo de la desesperación. Del lodo cenagoso puso mis pies sobre peña y enderezó mis pasos. Y por eso dice: bienaventurado el hombre que puso en Jehová su confianza. Y esta mujer puso la confianza en el Señor. Confió y como le decía, no le importó si la iban a correr, a echar o a golpear. A ella no le importó. Ella se introdujo como pudo entre medio y venció los obstáculos, venció el miedo, venció todo lo que le estaba atormentando, y Dios se glorificó y fue sana. Y no solamente fue sana, sino fue salva. El poder de Dios es inmesurable. El poder de Dios es tan grande que no tiene límite. Solamente resta que el hombre y la mujer pueda creer y clamar con fe, porque a veces hablamos y predicamos de la fe, pero cuando le dicen a usted que usted tiene un cáncer y usted queda como claudicando en dos pensamientos, dice: bueno, ¿y qué pasó? ¿Qué hago? Como decía nuestra hermana Andrea adelante, ¿qué hago en esta situación? ¿Qué hago? Y se me olvida que tengo un Dios todopoderoso, un Dios que tiene el poder para sanar, para levantar, para restaurar, para hacer cosas sobrenaturales, como ha hecho nosotros en nuestras vidas, estando enfermo. Un día el Señor obró en nuestra vida y nos sanó, y hoy día podemos testificar que Él sana. Por eso hablamos de este Dios todopoderoso que sana. No estamos inventando la palabra, lo enseña
1: la palabra,
3: y muestra en medio de todo aquello como Dios ha hecho prodigio y milagro.
1: Gloria,
3: como decía adelante nuestro hermano Javier acerca de ese varón que estaba enfermo, y Dios obró en ellos, y así no solamente en ellos, sino que en cada uno de nosotros como hijos de Dios. Y esa es la invitación en esta tarde a cada vecino, cada hermano, a que si tiene alguna dificultad, tiene algún problema, tiene una enfermedad, que clame al Señor y Él le va a responder. Pero muchas veces no claman, muchas veces no piden a Dios. Aún es Dios estando ahí a las puertas de su corazón, tocando, tocando la puerta de su corazón, que los deje de entrar. La gente no clama, va a distintas áreas, a distintos lugares, acude a distintas cosas, y al último a nuestro Dios. En el último minuto van al Creador.
1: Aleluya.
3: Pero Dios es tan bueno, tan bondadoso y misericordioso, que sigue esperando.
1: Amén.
3: Y en esta tarde sigue llamando a hombres y mujeres que están con problemas, con enfermedades, con dificultades, que creen que todo está perdido.
1: Gloria,
3: déjeme decirle que no hay nada perdido. Clame al Señor y Él va a obrar. Que el Señor le bendiga. Amén.
1: Amén. Nada
3: hay imposible para nuestro Dios.
1: Para Dios.
3: Así es.
1: Damos gracias al Señor.
4: Amén. No,
1: por esta palabra.
4: Solamente ya diciendo que alentarle al cristiano en Cristo, diciéndole que en Cristo todo es posible.
1: Amén.
4: Y que se esfuerce y que sea valiente, y aquel que escucha esta palabra por primera vez,
3: así es,
4: diciéndole que le entregue su vida a Cristo y no se va a arrepentir.
1: Amén.
4: Y todas esas peticiones, todas esas peticiones que hay en su corazón, Dios las va a responder.
1: Amén.
4: Y quería despedirme con el último versículo en Isaías 41, versículo 10, que dice:
3: así es.
4: No temas, porque yo estoy contigo. No desmayes, porque yo soy tu Dios que te esfuerzo.
1: Amén.
4: Siempre te ayudaré, siempre te sustentaré con la diestra de mi justicia.
1: Amén. Qué promesa grande.
3: Así es.
1: Para Dios no hay nada imposible.
3: Así es, Señor.
1: Vamos a orar, vamos a dar gracias por esta palabra, y luego estaremos saludando.
3: Amén, así es.
1: Este programa, gloria al Señor. Vamos a ir a la presencia del Señor. Padre, detrás de cada estas, de estos medios de gracia, de estos medios radiales, hay necesidad, y esa necesidad solamente usted la conoce. Amén. Porque hay corazones que han depositado la fe en esta tarde, tal vez pasando procesos, pasando obstáculos que están delante de las vidas, enfermedades, problemas que son imposibles, y es verdad, son imposibles en la vida real, en el, al ser humano, en todas las direcciones son imposibles de poder verla como alcanzarla. Pero esta palabra nos trae una esperanza en esta noche.
3: Así es.
1: Nada es imposible para Dios. Lo creemos por fe. Corte toda cadena, rompa
3: amén,
1: todo yugo.
3: Gloria a Dios.
1: Oramos por los enfermos.
3: Amén.
1: Que
3: amén.
1: Sean sanos en esta hora.
3: Así
1: por
3: es,
1: esta
3: Señor.
1: Palabra.
3: Amén.
1: Nada es imposible para usted, Jesús. Amado Dios. Usted puede levantarlo ahí.
3: Amén.
1: Que
3: así
1: tal
3: es.
1: Vez postrado en cama. Postrado ahí sin ninguna esperanza. Esta palabra produce esperanza.
4: Amén.
1: Nada hay imposible. Eso nos da a entender y comprender que hay una esperanza en esta tarde.
4: Así es.
1: Esta palabra produzca fe, fruto
3: amén.
1: De fe,
3: gloria a Dios.
1: Crecimiento de fe en cada uno de sus hijos, de sus hijas.
3: Así es.
1: A los amigos, a los vecinos en esta hora. Esta palabra produzca una esperanza para poder ponerse en pie, levantarse, para poder seguir adelante.
3: Bendito
1: que no
3: Dios.
1: Todo está perdido, sino que hay esperanza en su palabra.
3: Así es, Señor.
1: Poderoso Dios, su palabra jamás ha vuelto vacía.
3: Amén.
1: Nunca ha quedado vacía.
3: Así
1: su palabra puede pasar los tiempos, pero la palabra
3: gracias,
1: da fruto. Lo creemos por fe. Derrame de su bendición
3: amén.
1: A través de esta palabra y a través de estos medios
3: gracias,
1: a todas las personas
3: gracias.
1: Que han realmente pedido una petición en esta hora.
3: Gracias.
1: En el nombre de Jesucristo.
3: Amén.
1: Reciban bendición,
3: así
1: liberación,
3: amén.
1: Sanidad.
3: Amén.
1: Lo creemos por fe.
3: Gloria
1: en el nombre de Jesucristo. Amén.
3: Amén.
1: Amén.
3: Gloria
1: a Dios, gloria
3: a
1: Dios, gloria a Dios, gloria a Dios para siempre. Qué hermoso es poder agradecer y dar a conocer,
3: amén.
1: Testificar que Cristo vive.
3: Amén.
1: Amén. Gloria al Señor. Amén.
2: La hermana Brígida Córdoba.
1: Amén.
2: Saluda desde Lota.
1: Amén.
2: Muchas bendiciones.
1: Amén.
2: Que este programa sea de mucha ganancia espiritual para
3: amén.
2: Todos los que les vemos.
1: Amén.
2: También Milka Córdoba. Amén. Bendiciones, pastor, desde acá de Puente Alto. Oración por hermano Carlos Bascuñán, está enfermo de su corazón. Amén.
1: Carlos Bascuñán. Amén.
2: Carlos Bascuñán.
1: Amén.
4: Gloria
1: al Señor.
4: En el libro de las peticiones para
2: sí. Amén. Amén.
1: Todas esas peticiones quedan anotadas para poder seguir orando, porque sabemos que este Dios es el Dios de lo imposible.
2: Amén.
1: Lo que realmente Él tiene la última palabra. Cuando se ve que realmente las puertas se cierran, este Dios abre puertas.
3: Amén,
1: cuando se ve
3: es.
1: Que realmente la enfermedad es terminal, para Dios no hay nada imposible.
3: Amén, así
1: Dios es el que sana.
2: Amén,
1: hemos visto
2: es,
1: la gloria del Señor. Saludando también a todos los hermanos
3: amén.
1: Que nos oyen también a través de estos medios radiales, los hermanos que también se congregan también en la última llamada de Pirque, así saludando también a todo el ministerio, la última
3: amén.
1: Llamada desde
3: gloria
1: el norte al sur, nuestro obispo, nuestro pastor Miguel Durán,
3: amén.
1: Su esposa, nuestra pastora
3: gloria
1: Mónica
3: Dios.
1: Soto, a todos los pastores, a todas las pastoras, los encargados de obra,
3: así
1: también
3: es,
1: ahí en Curicó, en Rauco,
3: gloria
1: también siempre
3: Dios.
1: Nuestros hermanos nos están escuchando
3: amén.
1: Ahí en Rauco, nuestro hermano Andrés. Con su esposa, ahí también, su esposa Ani, gloria al Señor, Dios les bendiga.
3: Amén.
1: Así también en la iglesia La Estrella, también
3: sí, a nuestra
1: pastora Silvia,
3: sí.
1: A nuestro pastor Alfonso.
3: Amén.
1: Y
3: así
1: también a nuestro hermano Ángel, también Miguel Ángel.
3: Amén.
1: Su esposa, nuestra hermana Charlotte.
3: Amén.
1: Y así a cuántos hermanos que
3: gloria
1: también
3: a Dios.
1: Nos envían saludos a través de estos medios.
4: Bueno, y recordarles también a todos,
1: amén.
4: A todos los presentes,
1: amén.
4: Que si quieren compartir la radio, lo hagan con amigos, compañeros, familiares.
1: Amén.
4: Y nos pueden escuchar a través de la 107.9 punto, radiopirque.cl. Amén.
1: Amén.
4: Y ahí nos pueden escuchar en todo el mundo, en todas partes, donde sea que estén. Ellos nos pueden escuchar a través de radiopirque.cl.
1: Amén.
4: Y ahí vamos a estar cada miércoles de 8 a 9 entregando una palabra de aliento.
1: Amén.
4: Una palabra que va a ser bien a su vida y a nuestra vida, porque la palabra de Dios siempre es bendición para todo aquel que la oye.
1: Así es.
3: Amén.
1: Señor. Amén. Gloria
3: amén.
1: Al Señor.
3: Amén. Que el Señor nos
1: ¿algún
3: bendiga.
1: Saludo a algún hermano?
2: Vamos a mandarle saludo a la hermana Carola Valdenegro.
3: Aleluya.
1: Amén.
2: Vamos a leerle un pancito de vida también, sí.
1: Amén.
2: Está presente ahí. Está hace rato viendo.
1: Amén.
2: Este es para la hermana Carola. Amén. Dice... De modo que si alguno está en Cristo, nueva criatura es.
3: Aleluya.
2: Las cosas viejas pasaron, he aquí son todas hechas nuevas.
3: Amén.
2: Eso está en 2 Corintios 5:17.
3: Gloria a Dios.
2: También está la hermana Miriam, que el otro día el hermano Jared nos pidió el pancito de vida inalcanzado.
3: Aleluya.
1: Amén.
2: Así que este va por dos. Aprovechar que nos queda un minutito. Y está en Romanos 6:8 dice: Amén. Y si morimos con Cristo, creemos que también viviremos con Él.
3: Amén. Amén. Gloria a Dios.
1: Amén. Gloria al Señor. Qué hermoso poder saludar a través de estos medios. Amén. Que Dios, amén, les bendiga grandemente. Amén. Una, amén, gran bendición para nosotros y para todos los oyentes de Radio Pirque.
3: Amén.
1: Ahora, este día miércoles,
3: gloria,
1: este programa que todos los miércoles están presentes.
3: Así
1: Dios
3: es.
1: Agregue una bendición, amén, muy grande para cada uno de ellos y para todos nosotros también, la bendición de,
3: amén,
1: Dios. Y damos gracias al Señor.
3: Y les invitamos a perseverar, po.
1: Amén.
3: Colosense 4:2 dice: perseverando en oración, velando en ella con acción de gracia. Bendito sea el nombre del Señor.
1: Amén.
3: Una bendición.
1: Amén. Amén. Gloria, amén, al Señor, y que el Señor les bendiga en grande manera. Para, amén, el Señor sea toda la honra,
3: amén,
1: y toda la gloria.
2: Amén.
4: Amén.
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1: Radio Pirque indica la hora.
6: 21 horas, 1 minuto.

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1: 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Radio Pirque indica la hora.
5: 22 horas, 2 minutos.

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0: No sé si lo sabéis, nosotros venimos de un barrio obrero de Madrid, de la República de Vallecas. Y ahí hay un equipo de fútbol muy humilde. Estamos con todas las aficiones antifascistas. Con dos petas en la mano,
1: soy del Rayo Vallecano.
0: En el campo eres mi hermano,
1: ¡upa el Rayo Vallecano!
0: Y yo no soy de Vallecas,
1: la, la, la, la, la, la,
0: pero me suda las tetas.

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2: Radio Pirque indica la hora.
4: 22 horas, 59 minutos.
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0: Radio Pirque indica la hora.
4: 23:59.
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1: 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Radio Pirque indica la hora.
2: Es la 1 de la mañana.
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4: 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Radio Pirque indica la hora.
5: Es la 1:00 a.m.
6: 59 minutos.
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2: Son las 2 de la mañana,
3: 59 minutos.
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4: Son las 3 de la mañana.
5: 58 minutos.
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3: Son las 4 de la mañana,
4: 59 minutos.
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1: Son las 5 de la mañana, 9 minutos.

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1: Son las 5 de la mañana, 32 minutos.

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1: Son las 5 de la mañana, 39 minutos.
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1: Son las 5 de la mañana, 52 minutos.

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2: Son las 6 de la mañana, 4 minutos.
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1: Son las 6 de la mañana, 9 minutos.
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1: Son las 6 de la mañana, 39 minutos. 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
4: Son las 6 de la mañana,
5: 58 minutos.

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1: Son las 7 de la mañana, 18 minutos.

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1: Son las 7 de la mañana, 31 minutos.

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1: Son las 7 de la mañana, 49 minutos.
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0: Radio Pirque indica la hora.
8: Son las 7 de la mañana,
0: 59 minutos. 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
5: Hola, muy buenos días, bienvenidos a la presente edición de nuestro Panorama Noticioso aquí en la Radio Pirque. Tenemos harta información, principalmente un saludo para la gente del norte. No están acostumbrados, nunca llueve y en estos momentos están teniendo precipitaciones bastante abundantes. Están trayendo una serie de problemas en las respectivas ciudades. Todo el norte está con problemas en estos momentos. Tanto es así que el presidente de la República tuvo que viajar al norte y hay alerta roja en Tarapacá. Por ejemplo, las lluvias colapsaron vías y calles. ¿Qué más tenemos acá? Diputados aprobaron el proyecto que prohíbe las carreras de perros galgos y rechazaron la iniciativa que pretendía regular la actividad. Ideología totalitaria, dicen desde la UDI. Tribunal Constitucional declaró admisible el requerimiento al gobierno contra el artículo de la mega reforma incorporado por la oposición. La disposición cuestionada por el Ejecutivo obliga a las empresas de servicios básicos a reconectar gratuitamente a quienes en zonas de catástrofe, incluidos hogares suspendidos por falta de pago, les tienen que reponer los servicios. El expresidente Boric arremetió contra el estado de sitio de 240 días propuesto por el mandatario. También expresidente del Tribunal Constitucional y esta extensión del estado de excepción que propone el gobierno es preocupante, dijo la señora Marisol Peña. China y Chile buscan profundizar sus lazos económicos y la cooperación tecnológica. Carabineros disparó y detuvo a delincuentes que robaron en un condominio a Peñalolén. Hoy el gobierno dijo que no va a opinar respecto a las tres iniciativas que se están generando para declarar feriado el 17 de septiembre. No tiene atribuciones para inhibirlas. El ministro del Exterior dice que ojalá no se innove en la materia. Una de ellas habla de dejar en forma permanente el 17 de septiembre como feriado. Las otras dos son feriados normales, no irrenunciables, la propuesta, eso dicen. Y bueno, la Clark cumplirá prisión preventiva en Capitán Jäger y los hermanos Larraín en Santiago 1. Se decretó prisión preventiva para ex directivos de Sartor. Y la otra U, sí, la Católica cayó 3-0 y dijo adiós a la Copa Libertadores. Tenemos más noticias, todo después de esta primera pausa, como siempre,

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1: Aquí estamos de regreso entonces en la 107.9 en la Radio Pirque. Vamos rápidamente con las noticias del municipio. Actualicemos, por favor. Ya mientras se actualiza, también podemos ir a MeteoBlue, tiempo más cerca de usted. De todas maneras, van a estar las mínimas cercanas a los 20 grados toda esta semana, 17, 18 hasta los 20 grados, especialmente el día viernes. Totalmente despejados, y estamos hablando de las máximas, las mínimas cercanas a los 8 o 9 grados, no hay heladas en lo absoluto. Recibimos a las vecinas de la comuna de San Joaquín, dice la municipalidad. En la jornada van a recorrer, está puesto como hoy día, así que van a recorrer comunas y lugares atractivos de nuestro municipio, dicen la comuna acá, en el Pirque. Gracias a los talleres que se imparten en la Oficina de la Mujer, las vecinas de Pirque no solo aprenden y desarrollan nuevas habilidades, sino que también disfrutan, comparten y crean nuevos lazos. Las invitan especialmente al Expo Talleres Mujeres, donde podrán conocer y disfrutar del trabajo realizado en todos estos meses, de 10 a las 13 horas, frente de la Municipalidad de Pirque. Recuerda, este viernes, Día de los Niños, inclusivo en el Soseo, en la ciudad inclusiva de Soseo, allí en La Granjita. Invitan a disfrutar de una jornada entretenida, especialmente preparada para todos los bebés, niños, niñas y familias. Habrá juegos, dinámicas participativas, espacios recreativos y muchas sorpresas más. Contarán con stand de vacunación contra la influenza, el COVID-19, información relacionada con el per cápita de salud y un taller dirigido a los cuidadores, especialmente de menores con necesidades educativas especiales. Esa es la gran intención de Soseo. Te esperan en la ciudad inclusiva entonces desde las 14 a las 16 horas para que vengas con tu niño o niña a vivir una tarde llena de diversión e inclusión. Soseo, como siempre, ahí presentes con los niños. Recordemos también taller de Fan Balmaceda, los días jueves desde las 4:30 hasta las 6:30 de la tarde. A partir del 3 de septiembre, biodanza, vuelve la biodanza. Bueno, vamos rápidamente a algunos titulares que teníamos listos acá. Su oficial mayor de carabineros baleó a un delincuente que asaltaba a su hijo en Puente Alto. ¿Qué pasó entonces? Vamos rápidamente con esa noticia. Pueden estar, vean, a disculpar, me salté, pero es que vi que están, según ellos, pronosticando las lluvias del 18 de septiembre. Ya, sin comentario. El funcionario en retiro hizo uso del arma debidamente inscrita para enfrentar a los sujetos. Un muchacho de 21 años resultó herido en un brazo, mientras que sus dos acompañantes escaparon con parte del botín. Así entonces, un delincuente resultó baleado luego de participar en un violento asalto contra el hijo de un suboficial mayor en retiro de carabineros, que ocurrió acá en las afueras de una vivienda en la comuna de Puente Alto. El hecho se produjo cuando la víctima, que se desempeña como comerciante, llegó en automóvil hasta su domicilio. Tras estacionarse, fue abordado rápidamente por tres sujetos que descendieron encapuchados y armados desde una camioneta. En otras palabras, iban a hacer un portonazo. Los delincuentes le quitaron la billetera, un teléfono celular, las llaves del vehículo y varias bolsas que contenían ropa y zapatillas. Las especies robadas fueron avaluadas en unos 2 millones de pesos. El padre de la víctima, que estaba en el domicilio, advirtió lo que estaba ocurriendo y utilizó un arma de fuego debidamente inscrita y enfrentó a los asaltantes. El hombre es un suboficial mayor en retiro, quien fue vuelto a llamar a servicio y cumple labores administrativas en carabineros. Así entonces, uno de los involucrados de 21 años recibió un impacto de bala en uno de sus brazos. Los dos acompañantes escaparon con parte de las especies sustraídas. Eso es parte de las noticias que tenemos. Bueno, vamos a ir al norte entonces con lo que está ocurriendo con el tiempo. El presidente de la República viajó a Antofagasta para monitorear la emergencia. Hasta ahora, el último balance arroja 64 personas damnificadas, 512 albergados, 3 lesionados. En la jornada hubo unos 13 alertas de evacuación SAE, incluyendo las comunas de Tocopilla. Todos hemos visto algunos de los videos que están llegando a través de las redes sociales, donde se ve una calle que se ve que de todas maneras estaba preparada porque se conocía que podía ser una bajada y quebrada, llevándose incluso algunos vehículos, bajando el barro en gran cantidad. 13 alertas SAE, Taltal, Antofagasta, Iquique y Diego de Almagro. La situación más grave justamente se vivió en Tocopilla, donde los aluviones llegaron a arrastrar vehículos en las calles. Se habló de desaparecidos en algún momento, no se ha presentado ninguna denuncia formal por presunta desgracia. ¿Qué más tenemos acá? 10.000 clientes están sin suministro eléctrico, concentrados en Tarapacá con 6.662 y 3.200 en Antofagasta, dice el SENAPRED. Pedían evacuar el sector Miramar en Taltal por activación de quebradas. El ministro del Interior, Claudio Alvarado, dijo que Maquinaria trabaja en el despeje de la ruta que une Alto Hospicio e Iquique para abrir la ruta 504 afectada por un gran socavón. En Antofagasta, 20 personas, incluidas sus mascotas, fueron o quedaron aisladas tras la activación de la quebrada Roca Roja mientras hacían evacuación del sector Coloso. El alcalde detalló que la quebrada Jorquillo dividió el sector de la Caleta Coloso en dos. El alcalde de Iquique, Mario Soria, cuando nos avisaron de la activación de la quebrada en San Marcos, de inmediato fui al lugar. Estábamos en contacto con la dirigente del sector, pero no pudimos llegar porque justamente ocurrió el desprendimiento. Bueno, para quienes no conocemos mucho el norte, las costas de las ciudades están prácticamente a la orilla, al mar, en pequeñas planicies, y luego enfrentan cerros de entre 1.200 y 1.400 metros de altura de inmediato. La cordillera de la costa ahí es muy alta. Y eso, bueno, después del altiplano arriba viene la lluvia y baja por estos cerros.
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1: Gracias, es lo que ocurre. Ya, seguimos con algunas informaciones. Declararon alerta roja en Tarapacá. Vamos a habilitar eso, no tendría que haber sonado, gracias. Lluvias colapsan vías y calles en Iquique y Alto Hospicio. Las lluvias que se están registrando entonces en el norte han causado el colapso de calles y vías de estas localidades. El SENAPRED emitió 3 alertas por peligro de aluvión en la comuna de Iquique. Se canceló la alerta amarilla y cambió a alerta roja en estas 3 comunas, Iquique, Alto Hospicio y Guaras, debido a que se mantienen 3 avisos de vientos y precipitaciones. El SERNAGEOMIN actualizó su minuta técnica por peligro de remoción en masa, indica la posibilidad de ocurrencia de aluviones y derrumbes en el litoral y la precordillera, moderada en la cordillera de la costa y pampa en la cordillera, dijo el SENAPRED. Toda la zona entonces norte tiene peligro de daños, digamos. Se realizaron evacuaciones en el sector Caleta San Marcos, Caleta Río Seco, en el complejo aduanero Loa, en Chayabanya, dice, la Sofri y otros sectores de Iquique, producto de la activación de diversas quebradas, siendo el proceso de evacuación reforzado mediante mensajería SAE. Bueno, cambiamos de tema entonces y nos vamos a otro que tiene que ver acá en la zona central. Los diputados aprobaron el proyecto que prohíbe las carreras de perros galgos. En una sesión especial que se realizó ayer en la noche, la sala de la Cámara Baja aprobó en general el proyecto que prohíbe las carreras de perros galgos y paralelamente rechazó el que pretendía regularlas. El debate fue seguido desde las tribunas y también desde fuera del Congreso por organizaciones que están a favor y en contra de estas actividades y que aplaudían o abuchearon las intervenciones de los parlamentarios de acuerdo a sus preferencias. El diputado tuiteado, independiente de la UDI, dijo que estas carreras abren la puerta al maltrato, al sufrimiento de animales que tenemos el deber de proteger. Nueva Zelanda había prohibido hace 18 días las carreras de galgos y cerró la industria que había detrás de este tema y se pronunció en definitiva a favor de prohibir y sancionar las carreras de perros y en contra de la alternativa de regularlas. Eso dijo el diputado tuiteado. Un planteamiento contrario formuló el nacional libertario Cristóbal Urticoechea, Yo no creo, dijo, que sea oportuno que una ideología totalitaria empiece a prohibir las cosas en nuestro país, porque eso abre una puerta a la prohibición de las carreras de caballos o el rodeo en el futuro. Recordemos el primer mamarracho constitucional lo que pretendía a ese respecto, argumentó, señalando que la norma también abría la puerta a prohibir el deporte de la caza, el de la pesca, en fin. Por haberse renovado indicaciones al proyecto que prohíbe las carreras de perros galgos, el texto debe volver al trabajo de la comisión, mientras que el otro proyecto, que pretendía regularlas, quedó archivado y no se puede presentar nada parecido durante un año. Mira ahí, Bueno, quedaron libres en la sesión especial. Los parlamentarios deberían discutir y votar dos proyectos que plantean las distintas alternativas, ya lo decíamos, y quedó finalmente almacenado. A todo esto, había una alternativa dando vuelta. La iniciativa que busca la prohibición fue ingresada al 2021 y propone prohibir toda carrera de perros, cualquiera sea su raza, en todo el territorio nacional. Entre los fundamentos, sostiene que esta práctica conlleva una serie de abusos durante todo el ciclo de vida de los animales. Asimismo, establece multas para quienes las promueven, faciliten o difundan por cualquier medio. La alternativa que otorga el marco legal a las carreras de perros, en lugar de prohibirlas, había sido presentada en 2019 y establecía que serían permitidas y cumplir en forma estricta y copulativa una serie de requisitos, tales como controles veterinarios, condiciones para las pistas, medidas de seguridad, entre otros. Así, con 80 votos a favor, 41 en contra y 6 abstenciones, se aprobó el proyecto que modifica la ley 21.020 sobre tenencia responsable de mascotas y animales de compañía para prohibir y sancionar las carreras de perros. Se devolvió a la Comisión del Medio Ambiente para recibir indicaciones. En cambio, 50 votos a favor, 68 en contra. Tuvo entonces el proyecto que modificaba la ley 20.380 sobre protección de animales para regular las carreras de perros. El proyecto quedó archivado. Bueno, Tribunal Constitucional declaró admisible requerimiento del gobierno contra artículo de la mega reforma incorporado por la oposición. ¿Qué pasó acá entonces? Disposición cuestionada por el Ejecutivo obliga a las empresas de servicios básicos a reconectar gratuitamente a clientes en zonas de catástrofe, incluidos hogares suspendidos por falta de pago. El tribunal admitió a trámite esta acción de inconstitucionalidad interpuesta por el presidente de la República, junto a los ministros Jorge Quirós, José García Ruminot, Luis Legrange y Jimena Rincón, respecto al artículo 31 del Proyecto de Reconstrucción Nacional. El artículo cuestionado, incorporado por la oposición, obliga entonces a las empresas de servicios básicos a reconectar gratuitamente a clientes en zonas de catástrofe, incluidos hogares suspendidos por falta de pago. Desde La Moneda sostienen que la norma no guarda relación con las ideas matrices originales del proyecto. El tribunal remitió el requerimiento al Senado y la Cámara de Diputados, que tendrán un plazo de 5 días para presentar observaciones. Por supuesto, el presidente Boric. Vamos a hacer una pausa. Regresamos después de algunos minutos.

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1: Ya estamos de regreso entonces acá en la 107.9. Índice de radiación ultravioleta 0,6 hasta ahora, 48% de la humedad relativa, viento suavecito, un kilómetro por hora, dicen. Y eso ha traído buenas noticias el mes de julio, ya las vamos a dar. 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Bien interesante el tema para que lo den a una vueltita. Por primera vez desde que existen registros, Julito, se fue sin contaminación, sin episodios críticos de contaminación del aire en la región metropolitana. La intensificación de las medidas de gestión de episodios críticos el 2026, sumada a condiciones meteorológicas, permitió que por primera vez no se constataran alertas. Miren qué increíble. De acuerdo con los registros de la Seremi del Medio Ambiente, se informó que julio entonces concluyó sin episodios críticos de contaminación atmosférica en la región metropolitana, marcando la primera vez que este mes no se constataron alertas, preemergencias o emergencias por material particulado fino, que es el de mayor impacto a la salud de las personas. O sea, estuvo súper bueno el aire. El balance de la gestión de episodios críticos registra que 21 días la calidad del aire estuvo buena, y otras 7 jornadas marcaron regular para el MP10, con 3 días de alerta ambiental y ninguna en preemergencia o emergencia. Ese es para el material particulado grande, el MP10. Para el más fino, el 2,5, el mes tuvo 18 días en bueno y 13 en regular, sin registrar niveles de alerta o preemergencia o emergencia. El resultado se explica por la mejora de las condiciones de ventilación en la cuenca de Santiago y la intensificación de las medidas contempladas en el Plan de Prevención y Descontaminación Atmosférica de la capital durante el periodo que se extiende hasta este final de este mes, el 31 de agosto. Recordemos, esta gestión contempla medidas permanentes a las grandes emisores contaminantes, la restricción vehicular, la prohibición de uso de calefactores de leña, la fiscalización a los grandes establecimientos industriales. Bueno, la autoridad ambiental expresó que la gestión de episodios críticos en la región metropolitana la hacemos con un enfoque preventivo, porque cuando se declara un episodio ambiental lo hacemos para evitar un empeoramiento de la calidad del aire en la cuenca y evitar que las personas se expongan a mayores niveles de contaminación durante el día. Si bien en julio se declararon 10 episodios de alerta, nunca se llegaron a constatar los episodios, lo cual fue positivo para la salud de las personas. Ya que estábamos en el área legislativa, la presidenta del Senado, más bien dicho, llama a tramitar con urgencia la reforma en seguridad. Mientras nos demoramos, el crimen organizado sigue avanzando, dice. Paulina Núñez, que sabemos que es de Renovación Nacional, le pidió a los legisladores poner al país por delante y avanzar con rapidez y responsabilidad en la iniciativa que el Ejecutivo ingresó a la Cámara Alta. Tramitar entonces con rapidez y en forma responsable, poner al país por delante en esta reforma constitucional. Núñez reconoce que hay diferencias y matices respecto de la iniciativa incluso al interior del oficialismo, pero sostiene que estas no deberían impedir que el proyecto avance con prontitud. En ese contexto sostiene que ya sabemos que hay algunas diferencias, algunos matices. Me parece vital que sin ningún distingo todos nos pongamos rápidamente tramitar esta reforma y luego, por supuesto, el resto de la agenda en materia legislativa. La urgencia de la discusión busca detener el avance sostenido del crimen organizado y dar respuesta a la preocupación ciudadana por la seguridad, considerando que mientras nos demoramos, el crimen sigue avanzando. Esto no ha gustado para nada en sectores que están analizando lo que es la propuesta, que en las cuales está incluido un estado de excepción constitucional bastante largo, de 240 días. La expresidenta del Tribunal Constitucional habló del estado de excepción que propone el gobierno. Es preocupante. Marisol Peña cuestionó la duración del nuevo estado de excepción que contempla la reforma constitucional de seguridad ingresada por el presidente de la República al Congreso, herramienta que puede extender hasta 240 días sin necesidad de aprobación del Congreso el estado de excepción. Es preocupante, dijo, hay que decirlo de esta forma, es preocupante porque el punto clave aquí es que durante un estado de excepción se restringen o se suspenden los derechos constitucionales. La expresidenta del Tribunal Constitucional añade que no es el ideal dentro de un Estado de Derecho que los derechos estén arrinconados, aunque se trate de enfrentar una situación tan delicada como las cuales aquí se están planteando. Llama a que el debate legislativo apunte a un perfeccionamiento de la norma. También se pronunció respecto de este tema el expresidente Gabriel Boric, quien se unió entonces a las voces de oposición que cuestionan la propuesta de este estado de excepción constitucional de seguridad pública y lo califica como un estado de sitio de 240 días. Según la reforma ingresada entonces este lunes, la medida sería aplicable ante una calamidad y amenaza grave e inminente o afectación grave de la seguridad, y el Ejecutivo podría extenderla por hasta 8 meses antes de requerir la aprobación del Congreso. 240 días son 8 meses por si acaso. Este nuevo estado de excepción otorgaría facultades para suspender libertades de movilización y de reunión, interceptar, abrir o registrar comunicaciones. El exmandatario dijo, quienes estamos en política tenemos que estar dispuestos a colaborar siempre con quien sea el gobierno para políticas de Estado, lo que no significa ceder en convicciones que son claras. Espero que haya una oposición franca, respetuosa, pero abierta, clara y firme respecto de esta reforma constitucional que quiere instaurar un estado de sitio de 8 meses con una limitación de libertades que no se había visto inédita en la democracia chilena. Los diputados opositores Raúl Soto del PPD y Raúl Leiva del Partido Socialista habían alertado que esta idea es un primer paso hacia una democracia iliberal, tal cual como usted escucha, mientras que el oficialismo, demócratas por ejemplo, tildó la propuesta como una locura. Ayer lo decíamos, no cuenten conmigo para esos votos, dijo. El presidente Kast descartó que exista un afán autoritario detrás de la iniciativa. Algunos podrán molestarse, si es legítimo, dijo, cuando uno plantea un estado de emergencia como el que estamos planteando ahora. Pero lo que planteamos es un debate parlamentario. Por eso es tan importante cuidar los dichos y no caricaturizar. La sala de la Cámara Alta acordó que la reforma de seguridad sea vista por las comisiones de Constitución, Seguridad Pública y Defensa, aunque en esta última solo se analizará un aspecto relacionado con las Fuerzas Armadas. Seguimos aquí en la 107.9. La Cámara despachó un proyecto sobre institucionalidad municipal en materia de seguridad. ¿Qué pasó acá entonces? La normativa derivada al Senado permite a los municipios aumentar el uso de recursos destinados a la contratación de personal de seguridad. Habilita a los conductores de los vehículos municipales. Así, ¿qué pasó entonces? Se despachó al Senado este proyecto que modifica la ley que fortalece la institucionalidad municipal en materia de seguridad pública y prevención del delito. Se actualiza la ley 21.802 para permitir su adecuada y coherente implementación con el objeto de asegurar que los estándares de la prestación del servicio de seguridad pública y prevención del delito realizado por las municipalidades mejore sustantivamente y sea efectivamente realizado. Informó el texto en sala la

llegada de operadores políticos a los municipios. La Corte de Apelaciones de Concepción ratificó la facultad de la Tesorería para cobrar las deudas CAE y confirmó su imprescriptibilidad. El dictamen refuerza los más de 1.250 recursos que ha fallado la Corte Suprema rechazando recursos de protección en materia del cobro del crédito con aval del Estado. Como un precedente relevante que marca una ruta clara y entrega certeza jurídica sobre el financiamiento público, la Corte de Apelaciones confirmó categóricamente que las deudas del CAE vigentes con el fisco no prescriben ni quedan anuladas cuando vence el pagaré bancario. El tribunal rechazó un recurso de protección presentado por un deudor, dictaminando que la prescripción del pagaré bancario original no se extiende la deuda con el fisco. Así, esto refuerza los más de 1.250 recursos que la Corte Suprema ya ha fallado, rechazando recursos de protección en materia del cobro de las deudas del CAE. Seguimos acá en la 107.9. Bono de la niñez avanza su estudio en particular. Serán causantes del beneficio los menores que al 1 de junio del 2026 tengan hasta 13 años. Como dice legalmente, 12 años, 29 días, algo así dice, como 12.9999. Bueno, 13 años. Además, el proyecto exige que los menores pertenezcan al 80% de los hogares más vulnerables, o sea, tienen que estar inscritos en el registro social de hogares. Hasta el 24 de agosto se fijó el plazo para que los senadores y el Ejecutivo presenten indicaciones al proyecto que crea este bono de apoyo a la niñez equivalente a 30.000 pesos, luego de que la sala aprobase las ideas matrices de la norma. 24 votos a favor, se respaldó en general la iniciativa iniciada en el mensaje que previamente fue estudiada por las comisiones de familia, infancia y adolescencia y de Hacienda. En concreto, es la entrega por una pura vez y de cargo fiscal de este bono de 30.000 pesos por cada causante. El bono no constituye remuneración o renta para ningún efecto legal. En consecuencia, no se impone, no se tributa y no estará afecto a descuento alguno. Es inembargable y no podrá ser objeto de retención o compensación de ninguna especie por instituciones públicas o privadas. Así entonces, niños o niñas que al 1 de junio tengan hasta 13 años de edad, se exige que pertenezcan al 80% del registro social de hogares, al 80% más pobre, dicen. Cada menor causante genera derecho a un solo bono. Bueno, el gobierno ha estado bien silencioso porque no hay forma de calefaccionar en el sur. Los pellets, tanto que piden tener estufas de baja contaminación. Sabemos que los episodios de contaminación ambiental en el sur son críticos. Hace una semana la ministra de Energía, Jimena Rincón, afirmaba que había disponibilidad completa del combustible, en tanto las autoridades regionales a través de las redes sociales reconocen que el stock está estrecho. La falta de stock de pellets sigue preocupando a la comunidad de la región de Los Lagos, lo que se evidencia en los puntos de venta que están cerrados por falta de producto, vendiéndolo en forma racionada. La situación ha molestado, además de diferencias en las versiones entregadas por las autoridades nacionales, que por un lado afirman que no hay problemas de existencia de este combustible, y por otro lado, lo que dicen las autoridades regionales, que a través de redes sociales hablan de estrechez de stock, término que han comenzado a usar desde que el gobierno, entonces para nombrar la falta de este biocombustible sólido. Hace poco más de una semana la ministra de Energía, Jimena Rincón, señaló al Llanquihue, al diario El Llanquihue, que el gobierno realiza un seguimiento en forma permanente al comportamiento del mercado y descarta que exista un déficit de ese material utilizado para calefaccionar los hogares. La autoridad asegura que el stock existente a junio es similar al registrado en igual fecha del año pasado y enfatiza que el Ministerio de Energía tiene reportes mensuales sobre producción, ventas y existencias, además de una coordinación constante con el gremio. Es un tema que el Ministerio ha seguido de cerca, de hecho hay reuniones quincenales para ver que no exista déficit en el sector, en otras palabras, el suministro del pellet, dice la Secretaría de Estado. Desde el Ejecutivo Regional, sin contradecir directamente a la ministra Rincón, hablan de esta estrechez del suministro. Así lo hizo el CNM del Gobierno de Los Lagos, Rodrigo Díaz,
tiene un video publicado hace 5 días y ha sido un

llamado a no comprar en exceso, mantener la calma y esperar que llegara el pellet. Hay una buena noticia: durante esta primera quincena de agosto están programados 33 camiones con pellet para toda la región, con más de 900 toneladas destinadas a la comunidad. Se realizó un recorrido por locales y puntos de venta de pellet en Puerto Montt, posible verificar que pasada la primera quincena de agosto varios de ellos siguen cerrados, ya que simplemente no tienen stock. Estamos acá en la 107.9, vamos a una pausita musical, la tercera de nuestro noticiero.

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1: Estamos de regreso acá a la 107.9 en Radio Pirque. China y Chile buscan profundizar lazos económicos y la cooperación tecnológica. Están acercando. Esto es casi un desafío a Donald Trump. Cancilleres de los países se apuntaron en avanzar en los proyectos de cooperación existentes y explorar el potencial de campos como la inteligencia artificial y la economía digital. Así, ambos países expresaron el miércoles la voluntad de profundizar los lazos económicos y ampliar la cooperación tecnológica, con especial atención a ámbitos, entonces decíamos, inteligencia artificial y economía digital. Se reunieron en Pekín el canciller chileno Francisco Pérez Mackenna y el canciller chino Wang Yi. Wang Yi abordó por reforzar la coordinación de las estrategias de desarrollo, avanzar en los proyectos de cooperación existentes y explorar el potencial de campos como esta economía digital y la inteligencia artificial, dice en un comunicado del Ministerio Chino de Exteriores. Pérez Mackenna expresó el interés chileno por ampliar la cooperación en innovación científica y tecnología, inteligencia artificial y formación de capital humano, además de estrechar los vínculos entre las cadenas industriales de ambos países, de acuerdo con la versión china de la reunión. El canciller chileno aseguró asimismo que el país da la bienvenida a una mayor inversión china y está dispuesto a continuar abriendo el mercado y proporcionar un entorno empresarial favorable a las compañías del gigante asiático. Las declaraciones coinciden con los objetivos anunciados en Santiago antes de la gira del canciller chileno en China, Vietnam y Japón, centrada en atraer inversiones, ampliar la canasta exportadora chilena y buscar nuevas áreas de cooperación. China es el principal socio comercial de Chile, con un intercambio que alcanzó los 67.105 millones de dólares el año pasado, mientras que el país sudamericano es uno de los pocos del mundo que mantiene un superávit comercial con el gigante asiático superior a los 14.300 millones de dólares el año pasado. Hay dos décadas, 20 años, en vigor del Tratado de Libre Comercio con China, el décimo aniversario del establecimiento de la Asociación Estratégica Integral. La ex embajadora Pacarati está demandando a la Cancillería, acusa de discriminación, pide volver a su cargo y disculpas públicas. La ex embajadora de Nueva Zelanda, Mahnahi Pacarati, en una demanda de tutela laboral, a la cual tuvo acceso al Clinic, denuncia, entre otras cosas, que fue víctima de acoso laboral y un trato arbitrario por parte de la actual administración, quienes ordenaron la salida pese a no contar con sumario ni sanciones previas. He sido discriminada por ser mujer, por ser indígena y por ser una profesional que llegó por mérito propio, no por apellidos ni por cuotas políticas. No deberían ser motivos de persecución, dice la diplomática chilena. La historia de la polémica que rodea a la diplomática Mahnahi Pacarati con la Cancillería se remonta a finales del 2025, cuando la embajadora de Chile en Nueva Zelanda subió un estado WhatsApp con un llamado a la autodeterminación del Rapa Nui. Todo esto sumado a declaraciones que también otorgó a un medio neozelandés en septiembre, reflexionando sobre el mismo asunto, lo que generó una reprimenda de la Cancillería, que tuvo que salir a dar explicaciones y luego derivó en la salida del cargo en enero y su posterior vuelta a Chile. Desde febrero trabajaba como asesora en el Ministerio de Relaciones Exteriores, pero finalmente en la nueva administración le dijeron devuelva el cargo. La diplomática fue desvinculada bajo el acuerdo de pérdida de confianza, pero asegura que fue víctima de discriminación tanto por ser mujer como por su origen Rapa Nui, por lo que ahora ingresó una demanda de tutela laboral contra Cancillería. Desde el retorno a la democracia, dijo, nunca antes se había desvinculado a un embajador o embajadora de carrera antes de los 65 años sin un sumario administrativo previo o sin que haya cometido una falta grave, sea esta de conocimiento público o reservado, sin investigación, sin derecho a defensa, sin debido proceso. El precedente es peligroso para la estabilidad de todo el servicio exterior chileno. Para algo más profundo, soy la primera mujer embajadora de Chile en Nueva Zelanda. Soy la única diplomática de carrera con ascendencia Rapa Nui. Fui discriminada por ser mujer, por ser indígena y por ser una profesional que llegué por mérito propio, dijo ella. Insisto, yo no pedí la independencia de Rapa Nui, jamás he sido separatista. Soy una diplomática chilena, no estoy pidiendo privilegios, estoy pidiendo que se respeten mis derechos, que se respete la ley y que me pueda defender ante el abuso. Una demanda de 58 páginas entonces fue enviada un poquito antes de la medianoche el lunes al Poder Judicial. Interpone la denuncia por despido vulneratorio en razón de haberse vulnerado las garantías fundamentales de integridad física y psíquica, igualdad ante la ley, el derecho a no discriminación, libertad de trabajo, dignidad humana, derecho a la honra e indemnidad, además de demandarse prestaciones laborales. Salió a hablar la gente del barrio Meix. Ya llevan un año de intervención. ¿Recuerdan las primeras batallas campales que hubo ahí? Se enrejó el sector. Bueno, dicen lo siguiente: aquí adentro ahora todo el barrio está seguro, pero saliendo de la reja para afuera, no, en lo absoluto. Entonces, desde fines del 2025, lleva en marcha el plan de recuperación del barrio Meix a cargo de la Municipalidad de Santiago junto a la Delegación Presidencial Regional. Los locatarios mantienen posturas diversas frente a los cambios implementados en el sector. Algunos aseguran que hay mayor seguridad dentro del perímetro intervenido, otros sostienen que las calles que quedaron fuera de las rejas se mantienen los mismos problemas de siempre. Aquí está mejor en todo caso, ya no andan los que andan robando, mucho más seguro ahora. Nosotros por lo menos estamos más tranquilos porque a nosotros también nos robaban, se nos perdían las mercaderías y todo eso. Pero ahora no. Pero de la enrejada hacia el exterior falta mucho que cuiden porque aquí adentro está seguro. Afuera no, dice una de las locatarias. Dentro de las rejas la seguridad se hizo ley, pero en las afueras quienes están regularizados piden mayor protección. Aquí llegan, pasan acá. Vendedores que venden lo mismo que yo vendo, dice un locatario que quedó fuera de las rejas. Quienes están dentro del perímetro valoran especialmente el aumento de la seguridad. Ahí te da robo, porque hay más de 100 guardias en el interior y el robo no se permite. Estamos más seguros, pero igual es lento. En cuanto a la gente que compra, porque tienen a irse a otros toldos que hay allá afuera, los otros ambulantes que hay allá, pero por lo menos se ve tranquilo, dicen. La intervención ha significado dificultades para algunos de los comerciantes. Valoran el aumento de la seguridad. Asegura que la instalación de las rejas afectó directamente al negocio, ya que su puesto quedó oculto detrás de ellas. Bueno, gran cantidad de opiniones que usted puede revisar están de clinic.cl, este reportero. Acá vamos a Puente Alto. Puente Alto al día. Un hombre permanece en la UCI tras ser agredido mientras compartía en la vía pública. Un chileno de 33 años estaba internado con diagnóstico reservado en el sótano del Río tras recibir múltiples golpes con un elemento contundente. La indagatoria, entonces, esto quedó archivado como homicidio frustrado por la Brigada de Homicidios Sur de la PDI. La indagatoria es coordinada por la Fiscalía Regional Metropolitana Sur, busca esclarecer las circunstancias en las que el afectado resultó gravemente herido. Según antecedentes preliminares, el ataque se produjo en momentos en que la víctima estaba compartiendo en la vía pública en la calle Las Nieves con Don Mateo. El hombre no tiene ningún tipo de antecedentes policiales previos. Fue abordado por un sujeto mientras compartía algunas bebidas en espacio público de la comuna. En ese contexto se originó la agresión que hoy día lo tiene en riesgo vital. De acuerdo con el inspector Iván Moyano, el agresor utilizó un elemento contundente para perpetrar el ataque. Con ese objeto, el victimario golpeó al hombre de 33 años en reiteradas ocasiones. Tras la gravedad de las lesiones sufridas, el afectado fue trasladado de urgencia hasta el hospital Sotero del Río. Finalmente, el diagnóstico está reservado y la policía busca dar con el agresor. Bueno, ya decíamos, carabineros disparó y detuvo a delincuentes que robaron en un condominio, esta vez fue en Peñalolén, muy parecido a lo que dábamos cuenta al inicio del noticiero de lo ocurrido en Puente Alto. El teniente coronel Gustavo Tapia explicó que los uniformados se acercaron a fiscalizar a un automovilista y en ese momento llegaron tres sujetos, uno de los cuales apuntó a uno de los funcionarios policiales, por lo cual Carabineros hizo su armamento a servicio, repelió el presunto ataque de los sujetos que intentaron huir y atropellar a uno de los funcionarios. La policía inició una persecución que terminó en calle Violeta Parra con Comité 1. Con la detención de dos de los zampones, se recuperó un revólver que tenía en cargo por robo y el vehículo que había sido robado el 29 de junio en la Florida. Bueno, el gobierno dice que no va a intervenir respecto a las iniciativas que quieran declarar feriado el 17 de septiembre. El ministro del Interior espera que no haya cambios en todo caso respecto a este tema. El secretario dice que el sistema de feriados para el mes de septiembre quedó resuelto hace bastante tiempo atrás en el mismo Congreso Nacional por un acuerdo transversal de todas las bancadas políticas en orden de definir cuáles eran las condiciones sobre las cuales se genera el día adicional. Sobre la presentación de proyectos de parlamentarios, Alvarado sostiene que el Ejecutivo no tiene atribución para inhibirlos y la Cámara de Diputados sí tiene la disposición de declararlos admisibles o inadmisibles. Se votó por la admisibilidad porque la mesa la declaró inadmisible y siguió su curso para la tramitación. Bueno, se nos acabó el tiempo. Adiós, dijo la Universidad de Chile. Cayó 3-0 acá de local por Estudiantes de La Plata. Y por ahora se despide de la Copa Libertadores. Muchas gracias por la sintonía brindada a este espacio de noticias. Tenga usted muy buenos días.
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1: Hola, muy buenos días, bienvenidos a la presente edición de nuestro panorama noticioso aquí en la Radio Pirque. Tenemos harta información, principalmente un saludo para la gente del norte. No están acostumbrados, nunca llueve y en estos momentos están teniendo precipitaciones bastante abundantes. Están trayendo una serie de problemas en las respectivas ciudades. Todo el norte está con problemas en estos momentos. Tanto es así que el presidente de la República tuvo que viajar al norte y hay alerta roja en Tarapacá. Por ejemplo, las lluvias colapsaron vías y calles. ¿Qué más tenemos acá? Diputados aprobaron el proyecto que prohíbe las carreras de perros galgos y rechazaron la iniciativa que pretendía regular la actividad. Ideología totalitaria, dicen desde la UDI. Tribunal Constitucional declaró admisible el requerimiento del gobierno contra el artículo de la mega reforma incorporado por la oposición. La disposición cuestionada por el Ejecutivo obliga a las empresas de servicios básicos a recolectar gratuitamente a quienes en zonas de catástrofe.
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2: Radio Pirque indica la hora.
6: Son las 9 de la mañana, 2 minutos.
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1: Son las 10 de la mañana, 4 minutos.
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2: Son las 11 de la mañana, un minuto.

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12: 12 horas, 5 minutos.

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0: Son las 13 horas.

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1: ¿Qué tal? ¿Cómo están todos ustedes? Bienvenidos a la presente edición de nuestro Panorama Noticioso aquí en la Radio Pirque. Estamos aquí en la 107.9, en directo también con la comuna de El Principal. Vamos rápidamente con las noticias. Son aproximadamente 20 minutos de noticias que tendremos en esta jornada para usted. Algunos de los titulares, entonces. Servicios de salud demandaron a 270 médicos por no completar permanencia obligatoria en el sistema público. Son litigios interpuestos desde el año 2010, 37.000. 500 millones de pesos, apenas han recuperado un 2,8%. CAST y ayuda damnificados por las lluvias en el norte. Dice que no es un fondo ilimitado, no queremos elevar las expectativas de la ciudadanía. Alerta por el CIMSE, 6 de cada 10 estudiantes de segundo medio tienen niveles insuficientes de lectura o matemática. Generalmente eso tiene que ver con que no entienden lo que leen. Ministro Queiroz niega intervención de Hacienda en el proyecto ligado a su hermano. Eso es falso, dice. La pensión garantizada universal. Otro grupo ya la puede recibir en forma anticipada, ya les vamos a contar. 58% rechaza el estado de excepción sin contrapeso propuesto por el gobierno, dice la CADEM, la semanal CADEM. Se hizo un simulacro de incendio en el Palacio de la Moneda. Por supuesto que tenemos más informaciones. En Chile está excesivamente normalizado el consumo de marihuana, lo critica Luis Cordero. Detuvieron a dos hombres acusados del secuestro y homicidio de Macarena Tolosa. Ex trabajadores de Corona van tras el patrimonio de la familia Schupper. ¿Se acuerdan de Confecciones Schupper? Bueno, ellas son las dueñas de la multinacional por demanda laboral. Pareja del rapero muerto por carabineros exige investigación seria y transparente. Y también otro carabinero frustró robo de su auto Ñuñoa y detuvo a tres sujetos tras la persecución. Las noticias del municipio de Pirque, todo esto después de esta brevísima pausa.
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1: Rápidamente con la municipalidad de Pirque, ¿sabes que el programa Mujeres Jefas de Hogar cuenta con un taller de costura? Este espacio permite que las participantes aprendan a confeccionar una gran variedad de productos guiados por una profesora y utilizando el equipamiento de primera calidad. Pero eso no es todo, dice el municipio. El objetivo de que estos conocimientos también se convierten en una herramienta para el futuro, permitiéndoles generar ingresos y comercializar sus propias creaciones. También pusieron una más, entonces, recordar que la jornada, esto fue ayer, la jornada Mascotas en Buenas Manos, fue un trabajo colaborativo entre el gobierno de Santiago y la municipalidad que se realizó en el Estadio Municipal. Aprovecharon entonces de ir a los servicios veterinarios disponibles, una muy buena convocatoria de ese trabajo. También el día de ayer en el frente de la municipalidad estuvo la Expo Talleres Mujeres, una instancia donde las vecinas pudieron mostrar al público el trabajo y aprendizaje desarrollado en los distintos talleres. Estuvieron el alcalde Escudero junto a los concejales Viviana Petric y Leopoldo Pérez. Atentos, se vienen más talleres para que las vecinas puedan participar, aprender y disfrutar. Más, sí, por supuesto, el fútbol se tomó Pirque. Se vivió una enriquecedora jornada junto a tres grandes exjugadores de fútbol chileno, Luis Mena, Rafael Olarra y Cristian Álvarez. Los referentes compartieron la experiencia y conocimientos de charla dirigida a dirigentes de clubes pircanos, fortaleciendo herramientas y aprendizajes para seguir impulsando el deporte en la comuna. Son noticias del municipio de Pirque, como siempre, en los inicios de todos los noticieros del Panorama Noticioso acá en la radio. También junto a la gente del PRODESAL se realizó un exitoso operamiento de manejo sanitario ovino que benefició a unos 50 animales de distintas edades. La intervención es clave para potenciar la productividad de los rebaños y asegurar una excelente calidad en la producción destinada tanto a la comercialización como al consumo familiar. Agradecimiento especial a los estudiantes y equipos del DUOC UC y PRODESAL, cuyo valioso trabajo en terreno hizo posible este operativo en conjunto. Vamos a ir rápidamente al tiempo.

0: Bien, esta jornada, todo esto alza en los combustibles, 35 pesos en lo que es la bencina, en ambos octanajes, y el petróleo subió a 97 pesos 80 por litro. Esa es la mala noticia que tuvimos en el día de hoy, en esta jornada. En conjunto con el taco que hubo hoy día a la mañana, un camión que quedó en pane, obstaculizando toda la salida de Pirque. 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Las máximas estarían tibiecitos estos días, 20 grados, ya está asomando estos días pre-primaverales. 20 grados, hubo algo de neblina en la mañana que se disipó rápidamente. 24 se espera para mañana, al igual que el sábado, 9 y 12 grados, las mínimas estamos hablando ya. 24 el máximo es el sábado, el domingo vuelve a estar en 20 y el martes baja a 19, donde vuelven las precipitaciones tibias. ¿Cuánta agua? Porque en algún momento se habló de bastante lluvia, se veía, y en este caso han bajado. Solamente el jueves habría un poco de lluvia, entre 10 y 20 milímetros de agua caída, y el resto son cantidades bastante menores. Harto 10 de lluvia, bien tranquilo entonces el pronóstico. Seguimos con las informaciones acá en la 107.9. Servicios de salud demandaron a 270 médicos por no completar permanencia obligatoria en el sistema público. Desde el año 2010, al menos 270 médicos han sido demandados por abandonar o incumplir el periodo de asistencial obligatorio, mecanismo establecido para que aquellos profesionales que adhieran a una especialidad financiada por el Estado, retribuyan el beneficio trabajando en el sistema público. Las demandas presentadas por los servicios de salud en los tribunales civiles buscan recaudar estos 37.711 millones de pesos por el cobro de multas asociadas a quienes no cumplen. Según registros del Poder Judicial, solo se ha logrado recuperar 1.053 millones, es decir, un 2,8%. La normativa no solo establece esas multas, también estipula que los infractores no pueden ser contratados ni designados en cualquier cargo de la administración del Estado por un periodo de 6 años. Ciper Chile contrató que al menos 45 de esos profesionales regresaron a trabajar al servicio público, 10 de ellos mientras aún estaban inhabilitados. Además, otros 6 especialistas prestaron servicios al Estado a través de sociedades médicas, pese a mantener deudas con este pago de retribución y estar dentro del periodo de inhabilidad. Más noticias, por supuesto. Gobierno anuncia el fin a los teléfonos anónimos. Eso de comprar un chip y llamar a quien sea y después botar el chip, ya no se va a poder hacer. La Subsecretaría de Telecomunicaciones afirmó que la medida responde a una agenda de seguridad que busca prevenir estafas telefónicas y otras actividades ilícitas, por lo que las compañías tendrán que mantener un registro de los titulares de la línea móvil. La Subtel anunció entonces que a partir de hoy entró en vigor esta modificación de ley que establece que todos los números de telefonía móvil prepago existentes a nivel nacional tienen que estar asociados al nombre de alguien. Según informó el organismo, esta nueva medida responde a una agenda de seguridad que busca principalmente prevenir estafas telefónicas y otras actividades ilícitas. Bajo esa premisa, la Subtel señaló que las compañías telefónicas tendrán la obligación de asociar los números prepago a un usuario, teniendo un registro de los datos personales de esa persona, como es nombre, domicilio, número de cédula, identidad, entre otros. De igual forma, la ley menciona que las empresas tendrán que resguardar esa información y que no podrán utilizarla para ningún otro fin. Respecto a esta nueva medida, la subsecretaria de Telecomunicaciones, Romina Garrido, comentó que históricamente una línea de prepago se podría utilizar en forma maliciosa sin que existiese una identidad asociada. Esa situación facilitó la ejecución de actos ilícitos como las estafas telefónicas porque dificultaba identificar a quiénes estaban tras estas líneas fraudulentas. Con el registro obligatorio de líneas prepago se contará con mayores herramientas para identificar a los responsables, desincentivar el uso del anonimato con fines delictivos y fortalecer y complementar la agenda de seguridad del gobierno, dijo la autoridad. Vamos al CIMSE. 60% de los estudiantes del segundo medio tienen dificultades, un nivel insuficiente en lectura o matemática. Está mala la situación acá, una mala radiografía del aprendizaje de los estudiantes de enseñanza media en Chile dio a conocer un estudio de Acción Educar elaborado a partir de los resultados de la CIMSE del 2025 y sus cuestionarios. El análisis consideró a 188.654 estudiantes de segundo medio que rindieron las pruebas de matemática y lectura y concluyó que el 60,5% estaban en un nivel insuficiente en al menos una de las dos evaluaciones. Hay otro dato que también enciende todo tipo de alarmas. 34% de los alumnos presentó nivel insuficiente en matemática y lectura, es decir, prácticamente uno de cada tres están rezagados en esta área. Al revisar los resultados por asignatura, obviamente las cifras son similares. 47,1% tienen nota roja en matemática y un 47,4% en lectura. El resultado más llamativo del estudio aparece al comparar los distintos tipos de establecimientos educacionales. Por ejemplo, en los SLEP, Servicio Local de Educación Pública, 74,7% de los estudiantes tiene insuficiencia en al menos una de las pruebas. En los establecimientos de administración delegada, alcanza el 72,1%, en los municipales el 71,5%. Harto malo de todas maneras, estamos hablando de 71% de los estudiantes, a lo menos en uno o dos rojos. La realidad es distinta en los particulares pagados, donde la proporción, escuche bien, solo llega al 24,5%. La distancia entre establecimientos SLEP y particulares pagados supera el 50 puntos porcentuales. También hay diferencias según la ubicación de los establecimientos. En los rurales, 69% de los estudiantes tienen nota roja frente al 60,3% revisado en los establecimientos urbanos. Atacama, Araucanía, Tarapacá, Magallanes y Los Lagos aparecen como las regiones con mayores proporciones de estudiantes en esa situación. Estamos hablando insuficiencia en lectura y matemática, segundo medio, con cifras que fluctúan entre el 65,1 y el 70%. El otro también buscó determinar qué factores están más asociados a que un alumno presente simultáneamente malos resultados. Uno de los hallazgos tiene la relación con las expectativas educacionales de los apoderados. Cuando el apoderado espera que un estudiante llegue como máximo hasta la enseñanza media, la probabilidad de insuficiencia en las dos pruebas se correlaciona con el 13,9 puntos porcentuales adicionales en promedio. La asociación es mayor que la observada con el ingreso del hogar, que llega a los 4 puntos porcentuales, o con la escolaridad de los padres, que fluctúa entre 5,4 y 7,8 puntos. Los datos muestran que el rezago no se explica por un solo factor, sino por la acumulación de condiciones familiares, académicas y de convivencia escolar, dicen los especialistas. La expectativa educativa del apoderado pesa más que el ingreso del hogar, es un hallazgo relevante. Hay una dimensión de expectativa y vínculo con la escuela que no se resuelve solo con más recursos. Y para finalizar, el estudio larga otro problemita no menor. Entre quienes presentan insuficiencia en ambas pruebas, 20% aseguró haber sido amenazado con violencia escolar, cifra que baja al 9,7% entre quienes no tienen esos problemas. 15,2% de los estudiantes con insuficiencia en ambas áreas señaló haber dejado de asistir al colegio por miedo a que alguien le hiciera daño, frente al 6,2% registrado en el resto de los alumnos. Análisis completito está en publimetro.cl. Presidente de la República se manifestó respecto a la ayuda de los damnificados. Dijo que el fondo no es ilimitado, no queremos elevar expectativas de la ciudadanía. El presidente José Antonio Kast, quien en las últimas horas estuvo en el norte del país. Ay, ¿qué pasó acá? Se me cambió. Permiso un poquitito. Ahí sí. Que estuvo en el norte del país. Se refirió a las ayudas que otorgarán desde el Estado a las familias que se han visto afectadas por la emergencia. En ese contexto, el mandatario remarcó el llamado a cuidar las expectativas, ya que los recursos son escasos. Hay muchas personas que, por ser encuestadas, dicen: bueno, ahora tendré que esperar unos días para que me llegue la ayuda del Estado. Los recursos son escasos y tendremos que ir primero en ayuda a las personas más necesitadas, y eso requiere un trabajo intenso, dijo el mandatario en un punto de prensa en Iquique. En ese sentido, el presidente comentó que habrá una cantidad de personal acreditado para levantar la ficha básica de emergencia. Ese entonces trae una ayuda económica, pero no es un fondo ilimitado, y por tanto no queremos elevar las expectativas de la ciudadanía. Casa apuntó lo siguiente: tenemos que ir a la afectación directa de las personas que perdieron los ANSERES. Ahí la FIDE tiene montos determinados. Y ya se han entregado a nivel nacional algo más de 35.000 aportes a distintas familias afectadas, que van entre los 375.000 pesos hasta 1.5 millones, dependiendo de la afectación que tenga en los ANSERES esa persona. Y eso llega directamente a la cuenta RUT del jefe de la familia. Eso funcionaba muy rápido, dijo el mandatario. Precisó que una vez que la ficha está levantada, pasan 10 o 12 días hasta que los recursos están disponibles en la cuenta RUT personal. Bueno, vamos rápidamente a las cifras del desastre en el norte. 580 damnificados, 1.166 albergados y 1.000 viviendas dañadas. El último balance del SENAPRED sobre la emergencia que se vivió los últimos días reporta además una persona fallecida, 22 aislados, 3 lesionados. Si bien la mayor parte de las viviendas afectadas se concentran en Tarapacá, Antofagasta reúne la mayoría de las personas albergadas, mientras miles de clientes siguen sin suministro eléctrico en toda la zona norte. Recordemos que este fue un frente grande que también afectó por mucha fuerza al Perú, donde la carretera quedó destruida, la misma carretera panamericana 5 Norte quedó completamente destruida en el vecino país. Se declaró, por ejemplo, alerta roja para Antofagasta y Tocopilla, y el presidente Kast decretó estado de excepción constitucional de catástrofe para toda la provincia. El ejecutivo llegó a Antofagasta junto a algunos de sus colaboradores para monitorear los efectos del sistema frontal, que la propia alcaldesa de la ciudad catalogó como desolador. Y si bien el pronóstico hablaba de despejado, se esperaba también vientos, y todavía que se empezara a ver la cantidad de damnificados por las lluvias y los aluviones que se registraron. Vamos a cambiar de tema y nos vamos un rato a la economía.
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0: El ministro de Hacienda, Jorge Quirós, negó intervención de Hacienda en el proyecto ligado a su hermano. Totalmente falso, dijo él. Respondió a los cuestionamientos surgidos tras un reportaje que aborda los efectos del plan impulsado por su cartera para acelerar la tramitación de proyectos de inversión. La investigación sostiene que el mecanismo de seguimiento de iniciativas ambientales promovido desde Hacienda benefició distintos proyectos, entre ellos Alto Santorini, ligado a su hermano, y una iniciativa del grupo Razoris, empresa que previamente contrató una consultora vinculada al ministro. Se le consultó por aquellas acusaciones y el ministro de Hacienda descartó tajantemente que exista una relación entre su cartera y la aprobación del proyecto inmobiliario. Es falso eso, lo que me acaban de señalar, dijo el secretario de Estado, quien recalcó que el Ministerio de Hacienda no tiene atribuciones para aprobar proyectos ni intervenir en las evaluaciones ambientales. Según explicó, las medidas implementadas por su ministerio apuntan a reducir los tiempos de tramitación, pero no a modificar el contexto de los expedientes ni a terminar el resultado de las evaluaciones. ¿Usted está con la pensión garantizada universal? ¿Cuál será el grupo que recibirá el beneficio en forma anticipada? Recuerden, 250.275 pesos mensuales. Hay que cumplir con algunos requisitos que son rigurosos. El IPS inició el llamado directo para un segmento específico de la población, con el objetivo de que ingresen su postulación a la pensión garantizada universal en forma adelantada. El grupo convocado en esta etapa son beneficiarios de las leyes de reparación, la ley Rettig, la ley Vallej y los exonerados políticos, además de quienes reciben pensiones de gracia que actualmente tienen entre 75 y 81 años de edad. De acuerdo con lo informado por el organismo público, la medida se encuentra contemplada en la ley 21.735 en el marco de la reforma de pensiones. Se permite que los beneficiarios de las leyes de reparación puedan solicitar la PGU y acceder al monto máximo del beneficio de 250.275 pesos siempre que cumplan los demás requisitos establecidos por la ley. La incorporación sigue el cronograma de gradualidad establecido por la normativa chilena. En septiembre del año pasado, el proceso correspondía a los adultos de 82 o más años. Este año, solo de 75 años para arriba. Y el sistema prevé que el último tramo se concrete en septiembre del año 2027, en el cual podrán postular los beneficiarios de leyes de reparación y pensionados de gracia que tengan entre 65 y 74 años de edad, quienes podrán realizar el trámite anticipado a partir de junio de aquel año y que los pagos comenzarán a recibirse en septiembre. Más informaciones acá en la 107.9, 58% de los encuestados, encuesta Cadem, rechazan el estado de excepción sin contrapesos propuesto por el gobierno. 51% creen que no es necesario reformar la constitución para combatir a las bandas criminales, inclinándose todos por usar el marco vigente. Las medidas con menor apoyo es el limitar la libertad de reunión con un 27%, restringir el tránsito con un 40% y la interceptación de comunicaciones privadas con un 46% de rechazo por los encuestados. Bomberos realizó un simulacro bastante llamativo enfrente del Palacio de la Moneda. Se realizó entonces un simulacro de incendio y evacuación del Palacio de Gobierno que involucró a ministros de Estado, funcionarios de la Presidencia y personal de Carabineros de Chile que se desempeñaba al interior de la sede del gobierno. Incluso se usó el uso de humo para recrear la imagen. En Chile está excesivamente normalizado el consumo de marihuana, dice el ministro Luis Cordero. Todo esto a propósito del caso Ámsterdam, que tiene que ver con estos dispensarios y el sobreuso de los dispensarios. El exministro de Seguridad advirtió que la habitualidad del consumo produce espacios de tolerancia para mercados ilícitos. Proyecto que en las indagatorias tendrán además consecuencias imposibles de predecir sobre la regulación de la cannabis médica. Detuvieron a dos hombres acusados del secuestro y homicidio de Macarena Tolosa. A ella se le reportó desaparecida desde el día 8 de mayo. Los detenidos son tíos de la víctima, con uno de ellos se iba a reunir el día de la desaparición. La Fiscalía Metropolitana Occidente confirmó la detención de estos dos hombres de 49 y 55 años por el secuestro con homicidio de su sobrina de 29 años, Macarena Tolosa, cuyo paradero se desconoce desde el 8 de mayo. La mujer fue vista por última vez en el sector de San Daniel con la estrella en la comuna de San Bernardo, y la denuncia por presunta desgracia fue presentada por una amiga, quien relató que Tolosa había salido junto a su hermana para realizar un trámite. Según le señalaron posteriormente, la mujer no regresó porque se iba a reunir con un tío, que es uno de estos detenidos, quien presuntamente le iba a entregar un teléfono celular o dinero. Más informaciones. Ex trabajadores de Corona lo colusiona o la soluciona, decían antiguamente, van tras el patrimonio de las hermanas Chuper, Confecciones Chuper. La justicia embargó 6 autos de las hermanas dueñas de la multitienda por demanda laboral. Esto va ante el juzgado laboral de Calama por el cierre de multitiendas Corona. Sumó esta medida precautoria contra los bienes de Paulina y Malú Chuper. Cerca de un centenar de trabajadores demandan que se reconozca como unidad económica las sociedades del holding para exigir el pago íntegro de sus finiquitos. Fue el 30 de junio entonces cuando Corona bajó la cortina tras 60 años en el mercado del retail luego de dos procedimientos concursales de la organización no lograra ordenar el financiamiento para que esta tienda siguiera abierta. La trama continúa y ahora la lupa está puesta sobre la familia controladora, las hermanas Chopper. ¿Por qué? Un centenar de trabajadores solicitan el pago íntegro de los finiquitos, quienes están exigiendo que se integren como unidad económica todas las empresas del holding para obtener los recursos para el pago de sus indemnizaciones. Las acciones judiciales ya llevan un año, comenzaron en julio del 2025. En términos generales, una demanda por unidad económica busca que un tribunal determine que dos o más empresas, aunque estén constituidas por separado, en la práctica son un mismo empleador. De acreditarse esa situación, las empresas pueden quedar obligadas a responder conjuntamente por las deudas y obligaciones laborales de los trabajadores. Se estima que los controladores de la liquidada Corona, los hermanos Paulina, Malú y Herman Chopper, poseen hasta 26 sociedades relacionadas. Entre ellas estaría la inmobiliaria Don Leonardo o la inmobiliaria Aleph, las que ahora se usan como vehículos para arrendar los espacios que en el pasado ocupó la misma Corona. En ese sentido, el abogado patrocinante de la parte querellante y socio del estudio jurídico Berrios Palavecino explica que aquí no estamos frente a empresas independientes, los estados financieros están consolidados, la estructura administrativa es una sola y todas las sociedades existían para servir a Corona. Cuando hay una unidad económica, la responsabilidad no se diluye en un entramado de personas jurídicas. Llega a quienes efectivamente tomaron las decisiones y se beneficiaron de ellos. Así seis autos fueron incautados como garantía. Bueno, se nos va acabando el tiempo. Carabineros frustró un robo de un auto en Ñuñoa y detuvo a tres sujetos tras persecución. Los imputados cuentan con antecedentes y uno de ellos tenía una orden de aprehensión pendiente. Las policías decomisaron inhibidores de señal junto a herramientas destinadas a la comisión del delito. Damos gracias por la sintonía brindada a este espacio de noticias. Muy buenas tardes.
1: Así llegamos al término del panorama noticioso de hoy. Estaremos encontrándonos prontamente. Y por habernos permitido entrar hasta vuestro hogar, muchas gracias. Las opiniones vertidas en este programa son de exclusiva responsabilidad de quienes las emiten y no representan necesariamente el punto de vista o parecer de Radio Pirque.

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4: Radio Pirque indica la hora. 14 horas, 5 minutos.

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0: Radio Pirque indica la hora.
7: Son las 15 horas.
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0: Y ahora vamos a conocer algunos consejos de nuestros socios colaboradores y enseguida volvemos con más Atardecer Norteño.
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11: Radio Pirque indica la hora.
12: 16 horas, 2 minutos.
0: Y ya estamos de vuelta para continuar disfrutando de Atardecer Norteño con el gran charro Kiko Cuevas.

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1: Así mis cuates, estamos en vivo y en directo en su atardecer norteño, que es la 107.9. La regalona, claro que sí, pues la regalona de la provincia cordillera en este día. ¿Qué día es hoy, cabrón? Ya, a 20 ya, hoy día estamos a 20, cabrón, 20 de agosto. 20 de agosto de este año 2026. Estamos en vivo y en directo junto a ustedes, por supuesto, para que sigamos disfrutando de la buena compañía de Atardecer Norteño. Usted puede comunicarse con nosotros al 22-854-7763 o al WhatsApp más 569-3635-2741. Estamos en vivo y estamos en directo en Atardecer Norteño. Por supuesto, la música ranchera sigue y continúa en Atardecer Norteño.

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1: Así mis cuates, continuamos en vivo y directo en su atardecer norteño, que es la 107.9. La regalona, claro que sí, pues la regalona de la provincia cordillera. En este día ya jueves 20 de agosto de este año 2026. Estamos en vivo y en directo aquí, ya estamos a puertas ya. Recuerden que se viene, cosas importantes, viene en este mes de septiembre. Ya viene septiembre. Estamos en vivo, estamos en directo. Oiga, todavía sigue el mal tiempo en el sur. Y en el norte también tenemos lluvias, pero rabiar. Hay que estar atento con eso, chiquillos. Estamos en vivo y en directo acá en la 107.9. La regalona de la provincia cordillera para, por supuesto, para seguir disfrutando de la buena compañía de atardecer norteño junto a ustedes en este día de hoy. ¿Vamos con más música? Claro que sí, pues la música sigue y continúa con ustedes en atardecer norteño.

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0: Ехали.
1: Así mis cuates, continuamos en vivo y en directo en su Atardecer Norteño de este 20 días

de fiesta, de baile, de jerga, de buena música. Así que este es el espacio del Atardecer Norteño para que usted disfrute en toda su dimensión con su amigo de siempre, Kiko Cuevas, el mariachi, mariachi loco. Estamos en vivo, Javier Solís canta para ustedes en la 107.9.

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1: Radio Pirque indica la hora.
6: 17 horas, 2 minutos.

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5: Así mis cuates, estamos en vivo y en directo acá donde en su atardecer norteño, como todos los días en Radio Pirque, la 107.9, con su amigo de siempre Kiko Cuevas, en este atardecer norteño, conductor de este espacio Atardecer Norteño, donde usted, por supuesto, está todos los días conectado junto a nosotros. En especial, todos, siempre le mando muchos saludos, y sí, en especial a toda esa gente que está en camita, que muchas veces por enfermedad o postrado por alguna razón no pueden estar en movilidad y están en casita. Por supuesto, yo los estoy acompañando en estas 5 horas de música ranchera para que ustedes la sigan disfrutando. Y por supuesto, con la mejor música del país del norte, aquí en Atardecer Norteño, en este día. ¿Qué día es hoy? Claro que sí, pues hoy día jueves 20 ya de agosto de este año 2026. Estamos en vivo en este invierno. Oiga, recuerden que ya viene el cambio de hora, increíble, ¿eh? Ya no los quedamos el cambio de hora, el 5 de septiembre, cambio de horario verano. Chiquillos, hoy día está de santo todas las personas que llevan por nombre Bernardo. Bernardo y Bernarda, entonces, hoy están de onomástico y aquí en Radio Pirque los estamos saludando a todos ellos. ¿Usted conoce un Bernardo? Yo sí, pues conozco a Bernardo. Bernardo también conozco. La Bernarda, Bernarda, pues. Y el Bernardo, pues, también lo conozco. Ah, el Bernardo Miranda, y así hay hartos Bernardo y Bernarda en nuestra comuna de Pirque. En el día de hoy lo estamos saludando aquí en su programa Atardecer Norteño, donde tratamos todos los días darle el gusto musical de la música ranchera en este género musical que ya tiene, está arraigado en nuestro país, está adoptado por todos los campesinos y la gente que le gusta el jaraneo, digo yo, porque todos los que les gusta la cumbia ranchera podemos seguirla disfrutando, bailando siempre en los eventos. Y ahora que se vienen las fiestas patrias, con mejor razón, pues oiga, con las fiestas patrias más tal, métale ahí nomás, con los zúmbale, primo, miércale, le ponemos también, ¿no? Y por supuesto, todos los charros, si usted quiere un charro que le vaya a cantarle, hable conmigo, pues, al 22-854-7763. Hey, vamos, y le cantamos una serenata, pues. Claro que le han cruzado re mala la cuestión, porque yo canto re lindo, pero se escucha re mal, oiga. No se puede escuchar bien. No, mejor no canto nada, porque si no la voy a aburrir aquí este día de hoy. Así, mis chiquillos, estamos entonces con lo que es saludando a los Bernardo y las Bernarditas. Tengo un llamado, mire, qué lindo, eso me gusta. Vamos a comunicarnos con alguien que nos está llamando el día de hoy. ¡Aló, Radio Pirque! ¡Radio Pirque, buenas tardes!
6: Hola, ¿cómo está?
5: Yo estoy rico, rico, rico. Sí, oiga, tiene muy fuerte la radio porque se escucha puro el chirrío.
6: Se voy a bajar la cuestión entonces.
5: Baje la cuestión. Baje la cuestión, oiga. Bájele, oiga. ¿Qué? Ahí sí. Ya, ahora sí. Ya. ¿Cómo está?
6: ¿Bien y usted?
5: Bien, gracias a Dios. Todo bien.
6: Oiga, quiero saludar a que si le saluda a mi marido, que está su... de cumpleaños.
5: ¿Ah, que saluda a su marido?
6: Sí, pues hoy día 20 está de cumpleaños.
5: Ah, ¿verdad que hoy día está de cumpleaños, oiga?
6: Sí, pues.
5: Ah, sí, bueno,
6: está. Esa música que está escuchando ahí.
5: Bueno, que estoy escuchando a María Chiloco, que hay un.
7: Quiere bailar el mariachi loco, quiere bailar el mariachi loco.
6: Quiere bailar el mariachi loco.
5: Ya, ahí estamos, listos ya, ahora sí.
6: Que dure harto años y saludar a número ahí porque lo saludan los hijos,
8: ¿ah?
6: Su esposa, sus vecinos que lo quieren todo y ahí que lo va a hacer bien.
8: Oiga, ¿y el conejito salta o no salta?
6: Sí, salta.
8: Ah, qué bueno, oiga, a ver. Ah, qué bueno, pues, un gran saludo para él entonces, pues si lo está escuchando, pues.
6: Sí, pues aquí estamos, está escuchando el saludo y así que con las canciones bonitas,
8: pues
6: feliz cumpleaños y el sábado vamos a tirar la casa por la ventana.
8: Eso es, oiga, si quiere verme, estoy transmitiendo en vivo,
6: ¿Sí?
8: Ah, en Facebook, pues ponga el Facebook nomás, ahí estamos en vivo, pues.
6: Ah, ya, pues.
8: Ahí para que vea este modelo, pues.
6: Modelo, claro.
8: ¿Ah? Se ríe, no te. Ya, usted necesita un gusto que esté bien, cuídese.
6: Que le saluda y que póngale feliz cumpleaños y una canción bonita, pues ya.
8: Ya, yo le pongo la esposa fea, oiga, no se preocupe.
6: Y que le ponga. No, po.
8: Ah.
6: La esposa linda.
8: Ya.
6: Y que lo pase bien, póngale, y que lo saluden los hijos, todos, los amigos, todos.
8: Ya. Ningún problema. Ya, cuídense mucho, chao.
6: Chao.
8: Bueno, chiquillos, ahí estaba nuestra amiga Teresita saludando a su esposo, está cumpliendo más de 90 años el condenado. Y está, por supuesto, celebrándolo ya este fin de semana. Así que, bueno, chiquillos, recuerden que también se nos vienen las fiestas patrias y viene esta parte que es súper peligrosa, que es el hilo curado, el elevar volantines, que siempre genera algún daño. Debido a que las malas prácticas, digo yo, las malas intenciones de la gente ocupan este hilo curado donde pueden hasta rebanar algún cuello, ¿eh? Generalmente han habido hasta accidentes con eso, ¿eh? mucho, así que se les ruega a toda la gente que vende volantines, hilo, que ojalá no vendan hilo curado. ¡Puta, que suena el teléfono! ¡Oiga! ¡Tanto teléfono hoy día! ¿Qué pasa, cabro? ¡Puro teléfono nomás! No hay teléfono. Ya se acabó el teléfono, chiquillo. Ahí está. ¡Oiga! Sí, el teléfono suena. ¡Sí me gusta, chiquillo, que suena! ¡Estamos en vivo, ¿eh? Eso significa que estamos en vivo y en directo con ustedes acá en Atardecer Norteño, tratando de alegrarles un poquitito la tarde, pues. Como le decía a todas esas personas, me tocó muchas veces ir a visitar amigos que están enfermos, postrados, que siempre están escuchando Atardecer Norteño. Y por supuesto, a todos ellos mandarles un gran saludo, ¿eh? Y dedicarles siempre, porque tengan harta fe en Dios y que las cosas siempre van a ir mejorando un poco a poco y día a día. Así, mis chiquillos, vamos a dejarlos hasta aquí entonces con este video para que ustedes sigan disfrutando de la buena compañía de su mariachi loco acá en Atardecer Norteño, donde tratamos todos los días de brindarles buena música, buena compañía y de esperar que a todos los que están viendo el video y los que están escuchando Atardecer Norteño les guste la música. Y si no les gusta, tiene que llamar, pues. Tiene que llamar al 22-854-7763 o mandar un WhatsApp al más 569-36-35-27-41. Y continuamos en vivo y en directo en Atardecer Norteño. Y lo voy a dejar con buena música, pues. Los Luceros del Valle cantan en la 107.9. ¿Usted me dirá que no? ¡Claro que sí! ¡Mire! ¡Escuche!

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2: Así mis cuates, continuamos en vivo y en directo en su atardecer norteño, que es la 107.9, la regalona de la provincia cordillera. Por supuesto que vamos a saludar a nuestro cumpleañero, pero un ratito más, mensa, prepare la torta y la once nomás. Vamos a estar en vivo y en directo junto a ustedes, por supuesto, con Juan Gabriel en atardecer norteño.

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2: Así, mis amigos, estamos en vivo y en directo en su atardecer norteño, acá en la 107.9.
3: La regalona, po, de la provincia cordillera,
2: claro que sí, en este día de hoy, donde hemos estado conversando de hartas cosas, en el día de hoy, donde tratamos por lo menos de darles una buena compañía en la tarde. Oiga, tengo ganas de comer sopa y pilla, no hay nadie haciendo sopa y pilla que me pueda convidar.
3: Tengo ganas de comer sopa y pillas pasadas, pero quiero con caramelo, no quiero con chancaca y con zapallo. Me gustan gruesecitas. Así que si alguien está haciendo, mande un WhatsApp, por último mande una foto para poder agarrar papa yo. Así, mis chiquillos, estamos en vivo y en directo en este día de hoy, por supuesto, tratando de recordarles un poco lo que es este invierno, este cambio de hora que se nos viene a gigante. Increíble que ha pasado. Faltan 18 días, 17, 16 días nomás para el 18 de septiembre. No falta nada que más. Tiqui, tiqui, tiqui, tiqui, tiqui, tiqui. Oiga, hay desfile comunal, ¿eh? ¿Quién sabe cuándo es el desfile? Yo sé, pero no puedo decirlo todavía, po. Yo sé cuál es, pero no puedo decirlo, ¿ya? Tenemos el desfile comunal y después tenemos el desfile en principal y la fonda oficial. Están medio atrasados los cabros ya, de adelantar las publicidades puestas y todo ya. Están medio de, es que saben que va a llover. Ese es el problema. Hay un poco de dudas, yo creo. Pero toda la gente que hace una fonda bajo techo, yo creo que tiene que tener la confianza que igual vamos a ir a zapatear, pues, con lluvia. Así que a ponerle lo más bueno, lo más chiquillos en estas fiestas patrias. Y como le decía delante, hoy hay que poner harto cuidado con los juegos, ¿eh? Porque resulta que el volantín es muy complicado. Y esa parte, todos los años tenemos que estar viendo una buena tragedia, que ojalá que se puede evitar, ¿eh? Se puede evitar, pero fácilmente. Así que amigos y amigas que están en sintonía, recuerden que hoy día tenemos de cumpleaños Conejito allá en el San Vicente de Pirque, donde le vamos a regalar los temas que él quiere. Así que vamos a estar junto a él el día de hoy. Está cumpliendo 92 este condenado. Y todavía salta, dijo la señora Teresa. Así que me va a dar la receta, Conejito. Vamos a ver cuánto salta. Oiga, a ver si yo. Porque yo ya ni salto, oiga. Y usted a los 92 todavía salta. Así que vamos. Es que yo no soy conejo, sí, ¿ah? Así, mis chiquillos, vamos en vivo, entonces los vamos a dejar con buena música, po. ¿Qué les parece escuchar a Guadalupe del Carmen? Por supuesto, lo dedicamos exclusivamente a todas nuestras amigas, en especial a una amiga que está en sintonía que le encanta Guadalupe del Carmen, ¿eh? Y vive en Pirque. ¡Ah! Vamos con la música entonces para que sigamos disfrutando de atardecer norteño.

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1: Así, mis chiquillos, continuamos en vivo y en directo en su atardecer norteño. Ya estamos a puerta ya de lo que va a ser la pausa con las noticias con José Luis Salazar acá en la 107.9. Y recuerde que hoy día, después de 7 a 8, hablemos de deporte local con los Jojó. Ya tienen que estar por llegar los Jojó para que vengan a maquillaje. No tienen ni un arreglo, pero igual se maquillan, se peinan los viejos de miércoles, oiga. Así que vamos a estar atentos con ellos. Ahora vamos a la pausa y volvemos con más Atardecer Norteño.

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1: Radio Pirque indica la hora.
2: 18 horas, 1 minuto.
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3: ¿Qué tal? ¿Cómo están todos ustedes? Bienvenidos a la presente edición de nuestro Panorama Noticioso aquí en la Radio Pirque. Estamos aquí en la 107.9, en directo también con la comuna de El Principal. Vamos rápidamente con las noticias. Son aproximadamente 20 minutos de noticias que tendremos en esta jornada para usted. Algunos de los titulares, entonces. Servicios de salud demandaron a 270 médicos por no completar permanencia obligatoria en el sistema público. Son litigios interpuestos desde el año 2010, 37.500 millones de pesos. Apenas han recuperado un 2,8%. CAST y ayuda damnificados por las lluvias en el norte. Dice que no es un fondo ilimitado, no queremos elevar las expectativas de la ciudadanía. Alerta por el CIMSE, 6 de cada 10 estudiantes de segundo medio tienen niveles insuficientes de lectura o matemática. Generalmente eso tiene que ver con que no entienden lo que leen. Ministro Queiroz niega intervención de Hacienda en el proyecto ligado a su hermano. Eso es falso, dice. La pensión garantizada universal. Otro grupo ya la puede recibir en forma anticipada, ya les vamos a contar. 58% rechaza el estado de excepción sin contrapeso propuesto por el gobierno, dice la CADEM, la semanal CADEM. Se hizo un simulacro de incendio en el Palacio de la Moneda. Por supuesto, acá tenemos más informaciones. En Chile está excesivamente normalizado el consumo de marihuana, lo critica Luis Cordero. Detuvieron a dos hombres acusados del secuestro y homicidio de Macarena Tolosa. Ex trabajadores de Corona van tras el patrimonio de la familia Schupper. ¿Se acuerdan de Confecciones Schupper? Bueno, ellas son las dueñas de la multinacional por demanda laboral. Pareja de rapero muerto por carabineros exige investigación seria y transparente. Y también otro carabinero frustró robo de su auto Ñuñoa y detuvo a tres sujetos tras la persecución. Las noticias del municipio de Pirque, todo esto después de esta brevísima pausa.
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3: Rápidamente con la municipalidad de Pirque, ¿sabes que el programa Mujeres Jefas de Hogar cuenta con un taller de costura? Este espacio permite que las participantes aprendan a confeccionar una gran variedad de productos guiados por una profesora y utilizando el equipamiento de primera calidad. Pero eso no es todo, dice el municipio. El objetivo de que estos conocimientos también se convierten en una herramienta para el futuro, permitiéndoles generar ingresos y comercializar sus propias creaciones. También pusieron una más, entonces, recordar que la jornada, esto fue ayer, la jornada Mascotas en Buenas Manos, fue un trabajo colaborativo entre el gobierno de Santiago y la municipalidad que se realizó en el Estadio Municipal. Aprovecharon entonces de ir a los servicios veterinarios disponibles, una muy buena convocatoria de ese trabajo. También el día de ayer en el frente de la municipalidad estuvo la Expo Talleres Mujeres, una instancia donde las vecinas pudieron mostrar al público el trabajo y aprendizaje desarrollado en los distintos talleres. Estuvieron el alcalde Escudero junto a los concejales Viviana Petric y Leopoldo Pérez. Atentos, se vienen más talleres para que las vecinas puedan participar, aprender y disfrutar. Más, sí, por supuesto, el fútbol se tomó Pirque. Se vivió una enriquecedora jornada junto a tres grandes exjugadores del fútbol chileno, Luis Mena, Rafael Olarra y Cristian Álvarez. Los referentes compartieron la experiencia y conocimientos de charla dirigida a dirigentes de clubes pircanos, fortaleciendo herramientas y aprendizajes para seguir impulsando el deporte en la comuna. Son noticias del municipio de Pirque, como siempre, en los inicios de todos los noticieros del Panorama Noticioso acá en la radio. También junto a la gente del PRODESAL se realizó un exitoso operamiento de manejo sanitario ovino que benefició a unos 50 animales de distintas edades. La intervención es clave para potenciar la productividad de los rebaños y asegurar una excelente calidad en la producción destinada tanto a la comercialización como al consumo familiar. Agradecimiento especial a los estudiantes y equipos del DUOC UC y PRODESAL, cuyo valioso trabajo en terreno hizo posible este operativo en conjunto. Vamos a ir rápidamente al tiempo. Bien, esta jornada, todo esto alza en los combustibles, 35 pesos en lo que es la bencina en ambos octanajes, y el petróleo subió a 97 pesos 80 por litro. Esa es la mala noticia que tuvimos en el día de hoy, en esta jornada. En conjunto con el taco que hoy día a la mañana, un camión que quedó en pane, obstaculizando toda la salida de Pirque. 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Las máximas estarían tibiecitos estos días, 20 grados, ya está asomando estos días pre-primaverales. 20 grados, hubo algo de neblina en la mañana que se disipó rápidamente. 24 se espera para mañana, al igual que el sábado, 9 y 12 grados, las mínimas estamos hablando ya. 24 el máximo es el sábado, el domingo vuelve a estar en 20 y el martes baja a 19, donde vuelven las precipitaciones, precipitaciones tibias. ¿Cuánta agua? Porque en algún momento se habló de bastante lluvia, se veía, y en este caso han bajado solamente el jueves, habría un poco de lluvia, entre 10 y 20 milímetros de agua caída, y el resto son cantidades bastante menores. Harto 10 de lluvia, bien tranquilo entonces el pronóstico. Seguimos con las informaciones acá en la 107.9. Servicios de salud demandaron a 270 médicos por no completar permanencia obligatoria en el sistema público. Desde el año 2010, al menos 270 médicos han sido demandados por abandonar o incumplir el periodo de asistencial obligatorio, mecanismo establecido para que aquellos profesionales que adhieran a una especialidad financiada por el Estado retribuyan el beneficio trabajando en el sistema público. Las demandas presentadas por los servicios de salud en los tribunales civiles buscan recaudar estos 37.711 millones de pesos por el cobro de multas asociadas a quienes no cumplen. Según registros del Poder Judicial, solo se ha logrado recuperar 1.053 millones, es decir, un 2,8%. La normativa no solo establece esas multas, también estipula que los infractores no pueden ser contratados ni designados en cualquier cargo de la Administración del Estado por un periodo de 6 años. Ciberchile contrató que al menos 45 de esos profesionales regresaron a trabajar al servicio público, 10 de ellos mientras aún estaban inhabilitados. Además, otros 6 especialistas prestaron servicios al Estado a través de sociedades médicas, pese a mantener deudas con este pago de retribución y estar dentro del periodo de inhabilidad. Más noticias, por supuesto. Gobierno anuncia el fin a los teléfonos anónimos. Eso de comprar un chip y llamar a quien sea y después botar el chip, ya no se va a poder hacer. La Subsecretaría de Telecomunicaciones afirmó que la medida responde a una agenda de seguridad que busca prevenir estafas telefónicas y otras actividades ilícitas, por lo que las compañías tendrán que mantener un registro de los titulares de la línea móvil. La Subtel anunció entonces que a partir de hoy entró en vigor esta modificación de ley que establece que todos los números de telefonía móvil prepago existentes a nivel nacional tienen que estar asociados al nombre de alguien. Según informó el organismo, esta nueva medida responde a una agenda de seguridad que busca principalmente prevenir estafas telefónicas y otras actividades ilícitas. Bajo esa premisa, la Subtel señaló que las compañías telefónicas tendrán la obligación de asociar los números prepago a un usuario, teniendo un registro de los datos personales de esa persona, como es nombre, domicilio, número de cédula, identidad, entre otros. De igual forma, la ley menciona que las empresas tendrán que resguardar esa información y que no podrán utilizarla para ningún otro fin. Respecto a esta nueva medida, la subsecretaria de Telecomunicaciones, Romina Garrido, comentó que históricamente una línea de prepago se podría utilizar en forma maliciosa sin que existiese una identidad asociada. Esa situación facilitó la ejecución de actos ilícitos como las estafas telefónicas porque dificultaba identificar a quiénes estaban tras estas líneas fraudulentas. Con el registro obligatorio de líneas prepago se contará con mayores herramientas para identificar a los responsables, desincentivar el uso del anonimato con fines delictivos y fortalecer y complementar la agenda de seguridad del gobierno, dijo la autoridad. Vamos al CIMSE. 60% de los estudiantes del segundo medio tienen dificultades, un nivel insuficiente en lectura o matemática. Está mala la situación acá, una mala radiografía del aprendizaje de los estudiantes de enseñanza media en Chile dio a conocer un estudio de Acción Educar elaborado a partir de los resultados de la CIMSE del 2025 y sus cuestionarios. El análisis consideró a 188.654 estudiantes de segundo medio que rindieron las pruebas de matemática y lectura y concluyó que el 60,5% estaban en un nivel insuficiente en al menos una de las 12 evaluaciones. Hay otro dato que también enciende todo tipo de alarmas. 34% de los alumnos presentó nivel insuficiente en matemática y lectura, es decir, prácticamente uno de cada tres están rezagados en esta área. Al revisar los resultados por asignatura, obviamente las cifras son similares, 47,1% tienen nota roja en matemática y un 47,4% en lectura. El resultado más llamativo del estudio aparece al comparar los distintos tipos de establecimientos educacionales. Por ejemplo, en los SLEP, Servicio Local de Educación Pública, 74,7% de los estudiantes tiene insuficiencia en al menos una de las pruebas. En los establecimientos de administración delegada, alcanza el 72,1% y en los municipales el 71,5%. Tomarlos de todas maneras, estamos hablando de 71% de los estudiantes, a lo menos en uno o dos rojos. La realidad es distinta en los particulares pagados, donde la proporción, escuche bien, solo llega al 24,5%. La distancia entre establecimientos SLEP y particulares pagados supera el 50 puntos porcentuales. También hay diferencias según la ubicación de los establecimientos. En los rurales, 69% de los estudiantes tienen nota roja frente al 60,3% revisado en los establecimientos urbanos. Atacama, Araucanía, Tarapacá, Magallanes y Los Lagos aparecen como las regiones con mayores proporciones de estudiantes en esa situación. Estamos hablando de insuficiencia en lectura y matemática, segundo medio, con cifras que fluctúan entre el 65,1 y el 70%. El estudio también buscó determinar qué factores están más asociados a que un alumno presente simultáneamente malos resultados. Uno de los hallazgos tiene la relación con las expectativas educacionales de los apoderados. Cuando el apoderado espera que un estudiante llegue como máximo hasta la enseñanza media, la probabilidad de insuficiencia en las dos pruebas se correlaciona con el 13,9 puntos porcentuales adicionales en promedio. La asociación es mayor que la observada con el ingreso del hogar, que llega a los 4 puntos porcentuales, o con la escolaridad de los padres, que fluctúa entre 5,4 y 7,8 puntos. Los datos muestran que el rezago no se explica por un solo factor, sino por la acumulación de condiciones familiares, académicas y de convivencia escolar, dicen los especialistas. La expectativa educativa del apoderado pesa más que el ingreso del hogar, es un hallazgo relevante. Hay una dimensión de expectativas y vínculo con la escuela que no se resuelve solo con más recursos. Y para finalizar, el estudio larga otro problemita no menor. Entre quienes presentan insuficiencia en ambas pruebas, 20% aseguró haber sido amenazado con violencia escolar, cifra que baja al 9,7% entre quienes no tienen esos problemas. 15,2% de los estudiantes con insuficiencia en ambas áreas señaló haber dejado de asistir al colegio por miedo a que alguien le hiciera daño, frente al 6,2% registrado en el resto de los alumnos. Análisis completito está en publimetro.cl. El presidente de la República se manifestó respecto a la ayuda de los damnificados. Dijo que el fondo no es ilimitado, no queremos elevar expectativas de la ciudadanía. El presidente José Antonio Kast, quien en las últimas horas estuvo en el norte del país, que estuvo en el norte del país, se refirió a las ayudas que otorgarán desde el Estado a las familias que se han visto afectadas por la emergencia. En ese contexto, el mandatario remarcó el llamado a cuidar las expectativas, ya que los recursos son escasos. Hay muchas personas que, por ser encuestadas, dicen: bueno, ahora tendré que esperar unos días para que me llegue la ayuda del Estado. Los recursos son escasos y tendremos que ir primero en ayuda a las personas más necesitadas, y eso requiere un trabajo intenso, dijo el mandatario en un punto de prensa en Iquique. En ese sentido, el presidente comentó que habrá una cantidad de personal acreditado para levantar la ficha básica de emergencia. Ese entonces trae una ayuda económica, pero no es un fondo ilimitado y por tanto no queremos elevar las expectativas de la ciudadanía. Casa apuntó lo siguiente: tenemos que ir a la afectación directa de las personas que perdieron los ANSERES. Ahí la FIDE tiene montos determinados. Y ya se han entregado a nivel nacional algo más de 35.000 aportes a distintas familias afectadas, que van entre los 375.000 pesos hasta 1.5 millones, dependiendo de la afectación que tenga en los enseres esa persona. Y eso llega directamente a la cuenta RUT del jefe de la familia. Eso funcionaba muy rápido, dijo el mandatario. Precisó que una vez que la ficha está levantada, pasan 10 o 12 días hasta que los recursos están disponibles en la cuenta RUT personal. Bueno, vamos rápidamente a las cifras del desastre en el norte. 580 damnificados, 1.166 albergados y 1.000 viviendas dañadas. El último balance del SENAPRED sobre la emergencia que se vivió los últimos días reporta además una persona fallecida, 22 aislados, 3 lesionados. Si bien la mayor parte de las viviendas afectadas se concentran en Tarapacá, Antofagasta reúne la mayoría de las personas albergadas, mientras miles de clientes siguen sin suministro eléctrico en toda la zona norte. Recordemos que este fue un frente grande que también afectó por mucha fuerza al Perú, donde la carretera quedó destruida, la misma carretera panamericana 5 Norte quedó completamente destruida en el vecino país. Se declaró, por ejemplo, alerta roja para Antofagasta y Tocopilla, y el presidente Kast decretó estado de excepción constitucional de catástrofe para toda la provincia. El Ejecutivo llegó a Antofagasta junto a algunos de sus colaboradores para monitorear los efectos del sistema frontal, que la propia alcaldesa de la ciudad catalogó como desolador. Y si bien el pronóstico hablaba de despejado, se esperaba también vientos y todavía que se empezara a ver la cantidad de damnificados por las lluvias y los aluviones que se registraron. Vamos a cambiar de tema y nos vamos un rato a la economía.
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3: El ministro de Hacienda, Jorge Quirós, negó intervención de Hacienda en el proyecto ligado a su hermano. Totalmente falso, dijo él. Respondió a los cuestionamientos surgidos tras un reportaje que aborda los efectos del plan impulsado por su cartera para acelerar la tramitación de proyectos de inversión. La investigación sostiene que el mecanismo de seguimiento de iniciativas ambientales promovido desde Hacienda benefició distintos proyectos, entre ellos Alto Santorini, ligado a su hermano, y una iniciativa del grupo Razoris, empresa que previamente contrató una consultora vinculada al ministro. Se le consultó por aquellas acusaciones y el ministro de Hacienda descartó tajantemente que existe una relación entre su cartera y la aprobación del proyecto inmobiliario. Es falso eso, lo que me acaban de señalar, dijo el secretario de Estado, quien recalcó que el Ministerio de Hacienda no tiene atribuciones para aprobar proyectos ni intervenir en las evaluaciones ambientales. Según explicó, las medidas implementadas por su ministerio apuntan a reducir los tiempos de tramitación, pero no a modificar el contexto de los expedientes ni a terminar el resultado de las evaluaciones. ¿Usted está con la pensión garantizada universal? ¿Cuál será el grupo que recibirá el beneficio en forma anticipada? Recuerden, 250.275 pesos mensuales. Hay que cumplir con algunos requisitos que son rigurosos. El IPS inició el llamado directo para un segmento específico de la población con el objetivo de que ingresen su postulación a la pensión garantizada universal en forma adelantada. El grupo convocado en esta etapa son beneficiarios de las leyes de reparación, la ley Rettig, la ley Vallej y los exonerados políticos, además de quienes reciben pensiones de gracia que actualmente tienen entre 75 y 81 años de edad. De acuerdo con lo informado por el organismo público, la medida se encuentra contemplada en la ley 21.735 en el marco de la reforma de pensiones. Se permite que los beneficiarios de las leyes de reparación pueden solicitar la PGU y acceder al monto máximo del beneficio de 250.275 pesos, siempre que cumplan los demás requisitos establecidos por la ley. La incorporación sigue el cronograma de gradualidad establecido por la normativa chilena. En septiembre del año pasado, el proceso correspondía a los adultos de 82 o más años, este año solo de 75 años para arriba, y el sistema prevé que el último tramo se concrete en septiembre del año 2027, en el cual podrán postular los beneficiarios de leyes de reparación y pensionados de gracia que tengan entre 65 y 74 años de edad, quienes podrán realizar el trámite anticipado a partir de junio de aquel año y que los pagos comenzarán a recibirse en septiembre. Más información es acá en la 107.9, 58% de los encuestados, encuesta Cadem, rechazan el estado de excepción sin contrapesos propuesto por el gobierno. 51% creen que no es necesario reformar la constitución para combatir a las bandas criminales, inclinándose todos por usar el marco vigente. Las medidas con menor apoyo es el limitar la libertad de reunión con un 27%. Restringir el tránsito con un 40% y la interceptación de comunicaciones privadas con un 46% de rechazo por los encuestados. Bomberos realizó un simulacro bastante llamativo enfrente del Palacio de la Moneda. Se realizó entonces un simulacro de incendio y evacuación del Palacio de Gobierno que involucró a ministros de Estado, funcionarios de la Presidencia y personal de Carabineros de Chile que se desempeñaba al interior de la sede del gobierno. Incluso se usó el uso de humo para recrear la imagen. En Chile está excesivamente normalizado el consumo de marihuana, dice el ministro Luis Cordero. todo esto a propósito del caso Ámsterdam, que tiene que ver con estos dispensarios y el sobreuso de los dispensarios. El exministro de Seguridad advirtió que la habitualidad del consumo produce espacios de tolerancia para mercados ilícitos. Proyecto que las indagatorias tendrán además consecuencias imposibles de predecir sobre la regulación de la cannabis médica. Detuvieron a dos hombres acusados del secuestro y homicidio de Macarena Tolosa. A ella se le reportó desaparecida desde el día 8 de mayo. Los detenidos son tíos de la víctima, con uno de ellos se iba a reunir el día de la desaparición. La Fiscalía Metropolitana Occidente confirmó la detención de estos dos hombres de 49 y 55 años por el secuestro con homicidio de su sobrina de 29 años, Macarena Tolosa, cuyo paradero se desconoce desde el 8 de mayo. La mujer fue vista por última vez en el sector de San Daniel con la Estrella en la comuna de San Bernardo. Y la denuncia por presunta desgracia fue presentada por una amiga, quien relató que Tolosa había salido junto a su hermana para realizar un trámite. Según le señalaron posteriormente, la mujer no regresó porque se iba a reunir con un tío, que es uno de estos detenidos, quien presuntamente le iba a entregar un teléfono celular o dinero. Más informaciones, ex trabajadores de Corona, Corona lo soluciona o la soluciona, decían antiguamente, mantras el patrimonio de las hermanas Chuper, Confecciones Chuper. La justicia embargó 6 autos de las hermanas dueñas de la multitienda por demanda laboral. Esto va ante el juzgado laboral de Calama por el cierre de multitiendas Corona. Sumó esta medida precautoria contra los bienes de Paulina y Malú Chuper. Cerca de un centenar de trabajadores demandan que se reconozca como unidad económica a las sociedades del holding para exigir el pago íntegro de sus firinquitos. Fue el 30 de junio entonces cuando Corona bajó la cortina tras 60 años en el mercado del retail, luego de 2 procedimientos concursales de la organización no lograra ordenar el financiamiento para que esta tienda siguiera abierta. La trama continúa y ahora la lupa está puesta sobre la familia controladora, las hermanas Chopper. ¿Por qué? Un centenar de trabajadores solicitan el pago íntegro de los finiquitos, quienes están exigiendo que se integren como unidad económica todas las empresas del holding para obtener los recursos para el pago de sus indemnizaciones. Las acciones judiciales ya llevan un año, comenzaron en julio del 2025. En términos generales, una demanda por unidad económica busca que un tribunal determine que 2 o más empresas, aunque estén constituidas por separado, en la práctica son un mismo empleador. De acreditarse esa situación, las empresas pueden quedar obligadas a responder conjuntamente por las deudas y obligaciones laborales de los trabajadores. Se estima que los controladores de la liquidada Corona, los hermanos Paulina, Malú y Herman Chuper, poseen hasta 26 sociedades relacionadas. Entre ellas estaría la inmobiliaria Don Leonardo o la inmobiliaria Aleph, las que ahora se usan como vehículos para arrendar los espacios que en el pasado ocupó la misma Corona. En ese sentido, el abogado patrocinante de la parte querellante y socio del estudio jurídico Berrios Palavecino explica que aquí no estamos frente a empresas independientes, los estados financieros están consolidados, la estructura administrativa es una sola y todas las sociedades existían para servir a Corona. Cuando hay una unidad económica, la responsabilidad no se diluye en un entramado de personas jurídicas, llega a quienes efectivamente tomaron las decisiones y se beneficiaron de ello. Así 6 autos fueron incautados como garantía. Bueno, se nos va acabando el tiempo. Carabineros frustró un robo de un auto en Ñuñoa y detuvo a 3 sujetos tras persecución. Los imputados cuentan con antecedentes y uno de ellos tenía una orden de aprehensión pendiente. Las policías decomisaron inhibidores de señal junto a herramientas destinadas a la comisión del delito. Damos gracias por la sintonía brindada a este espacio de noticias. Muy buenas tardes.
1: Así llegamos al término del panorama noticioso de hoy. Estaremos encontrándonos prontamente. Y por habernos permitido entrar hasta vuestro hogar, muchas gracias. 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
1: Así es, mis amigos, continuamos en vivo y en directo en su atardecer norteño, que es la 107.9. La regalona, claro que sí, la regalona de la provincia cordillera. En este día, ya jueves, ya 20 de agosto. Antes se celebraba algo el 20 de agosto. ¿Qué es lo que era el 20 de agosto? ¿Qué es lo que era el 20 de agosto? Dígamelo más,
2: pues. Se lo digo, pues. Dime. Natalicio de Don Bernardo.
1: ¿Ah, el Bernardo?
2: De Bernardo.
1: Ah, por eso San Bernardo.
2: Ve que hace bien que la profe lo venga a ver. O sea,
1: no, pues si ya cae, se hiciera eso nomás, pues. O sea que San Bernardo hoy día, pues. Con razón, yo no sabía por qué era Bernardo. Así de chiquillo estamos celebrando entonces el día San Bernardo. O sea, la comuna de San Bernardo. Es que hay hartos santos. Vamos a ir a San Bernardo entonces. Hoy día todos los Bernardos y las Bernardos entonces están de onomástico, chiquillo. Santo no, porque de santo no tienen ni una cuestión. Así estamos aquí en este día de hoy ya en espera de que falta tan repoco para las fiestas patrias. Y la verdad las cosas que se ve poco entusiasmo. Yo veo muy poco entusiasmo en los lugares. Por ejemplo, ya todavía no se ha puesto la bandera chilena. Antiguamente el día 15 ya se ponía la bandera chilena. Y ya estamos a 20. Pregúnteme a mí qué se la ha puesto. No he puesto la bandera. No he puesto la bandera tampoco. Sí, como que se pierde un poco. Yo me acuerdo que antes también, chiquillos, ¿se acuerdan cuando uno trabajaba en el Jundo? Porque antes uno trabajaba en el Jundo. Y ahí me acuerdo que a uno le era como tradición pintar la fachada de la casa para el 18 de septiembre. Poner la bandera. Y la única vez que hacíamos jardín y limpiamos la cuestión. Pero se preparaba uno para... Y me acuerdo que uno criaba un animal, criaba un chancho, un novillo, una oveja, según el lugar de donde era cada persona, para celebrar las fiestas patrias. Ahora no, para ahora que vamos al supermercado buscando lo más barato, lo más oído. Y todas las cosas, y la parrilla eléctrica, oveja gas, antes no, era con juego ahí, con un fogoncito ahí, con buena leña. Ni siquiera carbón, era con leña de espino o leña de frutales, la cual mantenía un calor especial y un sabor diferente. Por eso que en estas fiestas patrias volvamos a lo tradicional, al gas y a la, a la estufa, a gas, a leña, todo lo que usted quiera. Estamos en vivo, vamos a seguir con la música aquí en Atardecer Norteño, chiquillo, porque a eso vinimos, porque ya son las 6:30 y ya viene, ¿ah? Ya vienen los jojo, están en maquillaje, están poniéndose tú con las arrugas, estos viejos. Vamos con la música en la 107.9.

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3: Así, mis amigos, continuamos en vivo y en directo en su atardecer norteño, acá en la 107.9. Claro que sí, pues estamos en vivo y en directo junto a ustedes. Aquí ya viene, ya viene los jojoyas, cabrón. Parece que, a ver, parece que están en maquillaje estos condenados. Así que vamos a hablar de deporte, yo creo que de Bocinha, porque ahora sí que viene Bocinha. Oiga, me dijeron que Bocinha se había ido, ¿será cierto? Vamos a preguntarle a los del deporte si es cierto que Bocinha dijo que iba y volvía. Pero parece que no va a volver nada este condenado. Así que estamos en vivo y en directo acá en la 107.9, cuando ya son de este día jueves 20 de agosto de este año 2026, ya son las 6:40 o... Claro, las 18:40 ya de este día, donde la temperatura ya empezó a bajar un poco. Tuvimos un día bastante agradable, pero ya me le están enfriando las cañuelas, oiga. Enfriándose las cañuelas porque está haciendo frío, está bajando la temperatura. Así que continuamos en vivo y en directo, mejor acá en la 107.9, que a poco de programa ya. Así que yo creo que vamos a estar ahí ya hablando de deporte con los jojo en Radio Pirque, la 107.9. Así que vamos con Alejandro. Alejandro Fernández.

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2: Ah, sí, mis cuates, estamos en vivo y en directo ya para terminar el programa el día de hoy, por supuesto, porque ya viene lo jojo con Hablemos de Deporte Local, acá en la 107.9. Yo, por supuesto, esperando que el programa hubiera sido de todo su agrado, que le haya gustado. Gracias por los llamados, los comentarios y todo el día de hoy. Desearles que tengan una linda noche, un buen descanso y un hermoso amanecer. Y los encontramos mañana, si Dios así lo quiere, con más Atardecer Norteño. No se separe la sintonía, ya viene el ojojo. Chau, chau, mis cuates, que estén bien.

0: Y ahora vamos a conocer algunos consejos de nuestros socios colaboradores y enseguida volvemos con más Atardecer Norteño.
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2: Radio Pirque indica la hora.
7: 19 horas, 1 minuto.

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0: adelante.
1: Muy buenas tardes, amables oyentes. A ver una vez más acá para poder informar, comunicar más o menos partes deportivas, tanto locales como profesionales,
2: y también parte del otro deporte también, que sería el hockey también de césped, que también tenemos unas novedades por ahí. Bueno, muy buenas tardes, don Kiko, con control don Cristóbal.
3: Hola,
2: muy buenas
3: tardes. Hola, hola, ¿cómo están? Buenas tardes.
2: Bueno, y también la programación también que esta semana va a haber en fútbol senior, así que por ahí está la programación.
0: ¿Tenemos programación también?
2: Sí, señor, porque
0: ya, la busco al tiro.
2: Según los encargados de la agrupación,
0: ya,
2: esta semana no hay agüita acá, así que van a aprovechar de ir a desahogarse.
0: Aquí está. ¿Ya con qué vamos, Jorge?
2: Esta semana.
0: Dígame, ¿con qué vamos?
2: Con los senior.
0: Vale, ahí está.
2: Así que esta sería la fecha que...
0: ¿Ven bien ahí?
2: Sí, ahí la ve, don Kiko.
3: Clarito.
0: ¿Ahí?
2: Sí, estamos bien ahí, estamos, pero excelente ahí.
0: Perfecto.
2: Bueno, esta semana, como bien lo decía, estamos, los viejitos están encendiendo una velita por ahí para que no caiga ni una gotita de agua.
0: Rezándole a los menos, santos.
2: A todos los santos que hay, así que por lo menos esta semana ya va a haber fútbol senior para que nuestros deportistas pircanos vayan a divertirse esta semana, que empiezan a las 12:30. 13:30, 14:30 y 15:30 serían los,
0: a ver, espérenme,
2: las series.
0: Más bajito. A ver.
2: La serie de...
0: Ahí está los demás ahora aquí.
2: Sí. Los series 58, 50, 45, 40, 35.
0: De las 12:30 a las 4:30.
2: Hasta las 4:30. Bueno, por el ende, el horario es así porque como se está oscureciendo más temprano.
0: Claro.
2: No están haciendo así, ya después no ven, ya...
0: En horario verano, ahí ya se alarga la cosa.
2: Ahí se alarga la cosa de otra manera. Don Kiko Cuevas, bandera de Chile, Universidad Católica, de local, bandera de Chile.
3: ¡Viva Chile! General Baquedano, en el Wingán.
2: Arturo Prat, Unión Puntilla, en Lo Arcaya.
3: San Vicente, Cifreo Guía, en San Vicente.
2: San José de Majada, con Avenida Santa María, con La Puntilla.
3: Unión San Pedro, José Miguel Carrera, en Los Silos.
2: Y el horario que viene ahí es cierto, son 12:30, serie 58 años, 25 minutos por lado.
0: Espérenme, déjeme, a ver si hago la... ahí sí o no.
2: Don Kiko.
3: ¿Qué?
2: Ahí sí. El horario de las 13:30, serie 50, 25 minutos por lado.
3: 14:30, serie de 45, 25 minutos por lado.
2: 15:30, serie 40, 25 minutos por lado.
3: 16:30, serie 35, 30 minutos por lado.
2: Bien, me parece. Bueno, eso ha sido la programación para los seniors de esta semana, así que vamos a estirar las piernitas, por favor. Les pido a los viejitos que se cuiden también por este frío.
0: Que se aceiten también,
2: ¿no? Y también aprovechar de renovar el aceitito en las piernitas para esta semana e ir a estirarlas.
0: Ahí con un tercer tiempo.
2: Claro, el tercer tiempo es el mejor que tienen, así que ahí hay que verlo. Bueno, también otras novedades también que tenemos por ahí, parece...
0: El fútbol nacional, la liga.
2: La fecha anterior, ¿cierto? Del
0: sí,
2: 14.
0: La 19. Que se jugó este 14 de agosto.
2: Universidad de Concepción.
0: Ahí sí o no.
2: Sí. Con Deportes La Serena, en la cual venció Deportes La Serena 2-0 a Universidad de Concepción.
3: Ganó La Serena, oiga.
0: Ganó La Serena, oiga.
3: Deportes Limache.
0: ¿Y este resultado?
3: Versus Universidad de Chile, 1-3.
0: ¿Y ese resultado no lo conocía?
2: Su amigo que está al lado debe saber.
0: ¿Qué está pasando con Limache?
2: A Limache le pasan varias cosas.
0: Por Dios,
2: ya. Pero por lo menos ha ganado.
3: Le raro el partido.
2: Ya empezamos con problemas. Everton con Audi Italiano empataron a uno en el estadio Sausalito de Viña del Mar.
3: Ñublense 2, Unión La Calera 1.
2: Cobresal Deportes Concepción. Cobresal 0 y va puntero. Con Deportes Concepción 2-0 le ha hecho de visita.
3: ¿Quién va puntero?
0: ¿Quién va puntero ahí?
2: No, le digo yo de que antes iba Deportes Concepción.
0: Hace
2: muy
0: como
2: buenos.
3: Concepción.
2: Como 40 fechas atrás.
0: Ya, el regalón de la casa.
2: ¿Qué pasó Colo-Colo o Higgins, don Kiko?
3: 2-2.
0: ¿Qué pasó Colo-Colo? Íbamos como avión.
2: Oye, ¿qué le pasó? Oye, un penal parece que hubo también ahí, no sé quién lo partió. ¿Qué pasó?
3: El Rey Arturo.
2: Se le fue, parece, no sé si.
3: Pegó en el travesaño.
0: Le pegó, le dio mucha
2: potencia. Muy fuerte, parece, muy fuerte. Y aquí también un gran desfalco. Palestino Huachipato. 5-1 le hizo Palestino a Huachipato. Está, parece, colgando don Jaime García de Huachipato.
3: Ya, esta semana lo hacen ganar y que a Río Sáenz.
2: Sí, sí, es un partido así.
3: Así lo arreglado todo.
2: Claro.
3: ¡Coquimbo! Está suspendido con la Universidad Católica por eliminados de la Copa de Sabores.
2: Los dos eliminados. Pero uno con más, se puede decir, más ganas, más intenciones que Católica. Yo vi el partido de Católica también con Estudiantes y no vi nada asombroso a Católica, nada.
0: Creo que Coquimbo actuó harto bien.
2: Inclusive se fueron a penales.
0: Sí, pero perdió por penales.
2: Un penal que el compañero lo hizo, no sé, ¿para dónde le pegó? Pero ya,
0: vamos para la próxima fecha y de ahí vamos con las posiciones, ¿les parece?
2: Muy bien, vamos.
0: Ahí está el próximo partido a partir de este fin de semana, de este 21, día viernes. Ahí está.
3: 21 de agosto, 20:30 horas, habla italiano, Unión La Calera.
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2: Pero, no me esté metiéndome a don Kiko, por favor, si ya jugó don Kiko ya.
0: No, aquí el técnico aquí no.
2: ¿Cuál pasó con el técnico? ¿Qué le pasó? Huachipato el día sábado. Esto es el día viernes, el italiano con Calera. El día sábado.
0: Ahí está.
2: Huachipato, Deportes Limache. 5:30 de la tarde.
3: Universidad Católica versus Ñublense. A las 20 horas. El día 22 de agosto.
2: El día sábado.
0: Día sábado.
2: Domingo. La Serena Cobresal. A las 12 del día.
0: En el estadio La Portada.
2: Sí.
3: 23 de agosto, 12 horas, Deporte Concepción, Coquimbo Unido.
0: En el sur, en el Estel Rueda Rebolledo. ¡Ah, miércoles!
2: El domingo a las 15 horas.
0: Espere. Ahora sí.
2: Universidad de Chile, Colo Colo. Estadio Nacional, Julio Martínez Pradamos.
0: Oiga, ¿qué está pasando con la O? ¿Le quieren quitar nombre? ¿Le quieren quitar...?
2: Y se fue ya a Sadi.
0: ¿Se fue?
2: Sí.
0: ¿Ah? Por Dios. Ya.
3: 23 de agosto a las 19 horas, O'Higgins versus Palestino.
0: En el estadio Codelco del Teniente.
2: Cambio de
0: nombre,
2: ¿eh? Tipo anterior, sí.
0: El Teniente, nomás.
2: El ahora, Teniente, claro.
0: Codelco el Teniente.
3: Día lunes 24 de agosto, 19:30 horas, Everton, Universidad de Concepción.
0: En el Sausalito.
2: De local.
0: ¿Otra vez de local?
2: ¿De local?
0: ¿Sí?
2: Sí.
3: ¡Puntuación!
0: Ya, ahí, espéreme. Está medio loco esto. Ustedes me dicen cuando vean bien ahí o más cerca.
3: Oye.
0: Ya, juegue nomás.
3: Colo Colo, 46 puntos.
2: Universidad de Chile, 36.
3: Universidad Católica, 30.
2: Palestino, 30.
3: Ñublense, 29.
2: Everton, 27.
3: Universidad de Concepción, 26.
2: Coquimbo Unido, 25.
3: Deportes Limache, 24.
2: O'Higgins, también 24, tiene menos más un gol.
3: Huachipato, 23.
2: Deportes La Serena, 23. Huachipato, 24.
3: 24. Audax Italiano, 21.
2: Universidad de Concepción, 19.
3: Cobresal, 17.
0: Zona de descenso.
2: Unión La Calera, con 13.
3: Con 13.
0: Ay, ay, ay. Oiga, aquí, esta me pareció curiosa, se achicó harto la brecha aquí.
2: 10 puntos.
0: Nomás, claro.
3: 10 puntos.
0: Y 10. Vamos a la fecha número 20 ya.
2: 20.
3: 10 puntos el domingo que vuelve a 23.
2: O sea, a 13.
0: ¿Qué hubo? Esa.
2: No hay que nunca sonarse antes de
3: poder estar. Estoy diciendo, es una posibilidad.
2: Ah, es un sueño. Bueno, dejemos los sueños. ¿Qué vamos a hacer? Así es. Así es la vida.
3: Mirson, no hay con árbitro que le ayude nuevamente.
2: Obviamente, no hay en penales también.
0: Controversia,
2: como
0: controversia.
2: Bueno, que hacen los penales se le van para arriba, así que no hay problema. ¿Qué vamos a hacer?
0: A ver, para los amigos de... esto para el, ¿cuándo hay partido acá? El sábado.
2: Sábado y domingo.
0: Ya. Bueno, decirle que va a estar nubladito, máximas 23 grados, sábado y domingo.
2: Qué bueno. Por lo menos para que jueguen los cachorros y los viejitos. Los
0: claro, seniors. Ya las lluvias llegarían sí. A partir del día martes.
2: Sí, martes y miércoles creo que va a llover. Martes
0: y miércoles vamos a adelantar un poquito y a ver si es verdad o no.
2: Sí, señor.
0: Ah, no me corre más. No,
2: bueno, por ya, lo menos sabíamos que va a haber. Ojalá que la próxima semana también puedan estirar ahí las piernitas las viejitas.
0: Martes, miércoles, jueves, después llegaría este otro fin de semana.
2: El sábado también llegaría la lluvia.
0: Claro.
2: Así que ahí los viejitos volver a descansar otra vez.
0: No es malo.
2: Claro. Ya, el problema es que se le va a alargar el campeonato.
0: Oye, en todo caso.
2: Sí, se le va a alargar mucho.
0: Bueno, más tercer tiempo hoy.
2: Claro, el problema es que salen de vacaciones y ahí se termina el tercer tiempo. Tabla de posiciones en la primera B.
0: Ya, ¿de la primera B?
2: Sí, señor.
0: Ya, deme un momento para ir para allá.
2: Aquí lo tengo.
0: Sería la liga de ascenso.
2: Exactamente, eso es.
0: Ya, vamos importante. Con la tabla y después con los resultados.
2: O vamos con los resultados primero, ¿ya?
0: Ya, fecha no número 21.
3: 21.
0: Mire Magallanes.
3: Rangers.
2: Le fue a ganar de visita a Rangers.
0: Mire Magallanes.
2: Don Kiko.
3: Sí, estamos repuntando.

0: y Arica. O sea, y Quique. Quique. Sí. Deportes Santa Cruz con San Luis. San Luis, le voy a propósito de San Luis, está remontando San Luis hace rato ya que está haciendo buena campaña.
1: Ya ando perdiendo, ahí está el chupete ahí de técnico.
0: Sí, ah, ya. Sí, sí, sí. No, sí, empezó mal, pero va
1: bien.
0: Va avanzando, va avanzando.
1: Está brillando,
0: está
1: bien, la pela.
0: Está brillando. Don Kiko.
2: Deportes Copiapó 4, Curicú Unido 0.
0: Más aún todavía le restaron 3 puntos.
1: Concha, ¿a quién? ¿A Curicó?
0: A Curicó, sí, por el no cumplir con el puntaje de los juveniles.
1: No me digas.
0: Sí,
1: ay,
0: sí.
1: Ay, ay. ¿Castigo le darán?
0: No, le restaron 3 puntos.
1: Chubaya.
0: Deportes Temuco con Recoleta, 1-1.
1: Igualdad.
0: Igualdad.
1: Yo porque no sé por qué leo ese estadio, me da C.
0: Germán Becker. La Becker.
1: La Becker, ya vamos a la próxima fecha y vamos a la tabla, ¿le parece?
0: Ok, vamos a ver.
1: Ya, próxima fecha, fecha número 22 a partir de jugar este viernes.
2: San Marcos de Arica versus Rangers de Talca a las 21, o sea, el 21 de agosto a las 20:30.
0: Ahí sí. En Arica.
1: En Arica.
0: Deportes Recoleta con Deportes Copiapó el 22 a las 12:30 horas.
2: 22 de agosto a las 15 horas, Deportes Puerto Montt, Deportes Iquique.
0: El 22 de agosto a las 15 horas, Magallanes con Deportes Santa Cruz.
1: Gana Magallanes.
0: De local.
1: De local.
2: 22 de agosto, 17:30 horas, Cobreloa versus Unión Española.
0: Ah, bueno, para estar bueno ese partido. Para estar bueno. Estar bueno. Juega de visita Unión.
1: Y en ese bote que me gusta.
0: Zorro del Desierto.
1: Lo hallo bonito, digo. ¿Será donde está el medio del desierto?
0: Sí, eso debe ser. Ahora ya no es árido, ahora está florido.
1: Está florido.
0: Deportes Antofagasta, Deportes Temuco. A las 17 horas.
2: 23 de agosto, 19:30 horas, Curicú Unido versus Unión San Felipe.
0: Los dos colistas.
1: Ah, de veras.
0: San Luis con Santiago Wanderers. El 24 de agosto a las 19:30 horas. 19:30 horas en.
1: Ahora sí, vamos con la tabla de posiciones.
2: Cobreloa 38.
1: Espérame, a ver si la chuto ahí. A ver, espérame. Ahí sí, mire.
2: Cobreloa 38.
0: Santiago Wander 35.
2: San Luis, mire, 32.
1: Déjale.
0: Sí, sí, por eso le está diciendo, está repuntando.
2: Y Magallanes.
0: Oye, sí. Magallanes en el cuarto lugar con 32, está bien.
2: Deportes Antofagasta 31.
0: Deportes Puerto Montt 31.
2: Unión Española 31.
0: San Marcos 30.
2: Deportes Copiapó 30.
0: Deportes Recoleta 27.
2: Deportes Temuco 25.
0: Y Deportes Iquique 22.
2: Unión San Felipe 20.
0: Curicó Unido 17.
2: Menos 3.
0: 14.
2: Club Deportivo Santa Cruz 16.
0: Y Rangel de Talca con 6 puntos. Rangel.
1: Oye, está lejos. Talca.
0: Tiene 10 puntos para alcanzar al décimo segundo. Ay, señor.
1: Más que más ahora.
2: Oye, ¿quién los contaba? Jorge Yesayé y Sadi, ¿para dónde se fue?
1: ¿Para dónde se fue Sadi?
0: Un equipo argentino. El nombre no lo dijeron todavía.
1: A ver, vamos a ver acá. A ver si por si la buscamos. ¿Cómo se llama?
0: ¿Lucas Sadi? Lucas Sadi, sí, señor.
1: A Sadi con doble C. A ver, Lucas Sadi presiona la U para salir. No.
0: Sí, porque no lo tomó en cuenta tampoco.
1: ¿Se va a Suecia?
0: ¿A Suecia?
1: A Suecia, dice acá. A ver. Vamos a ver la noticia.
0: Sí.
1: Club Europeo envía oferta formal. Eso hace 3 días. 4 horas.
0: Con pero
1: el AIK, no, AIK de Suecia, el equipo.
0: A Sadi. Sí.
1: Ahí está.
0: El AIK de Suecia.
1: Claro.
0: Qué bien, bueno, por lo menos.
2: Bien fuera Sadi.
0: Sí, ya que acá nos están dando la posibilidad, así que es muy bueno que esté emigrando.
2: Y el jugador diferente del agua.
0: Sí, es el que ha salvado los partidos, varios partidos. Al técnico anterior, Álvarez, lo tenía como salvatore ahí en los partidos difíciles y le resultaba el cambio. Aquí bueno, no lo quiere el caballero. Vamos a ver, ¿qué vamos a hacer?
1: Bueno,
0: así es el fútbol.
1: Tiene que ir donde le brille el sol.
0: Nada más.
1: Nada más.
0: También Colo Colo tenía algunas dudas sobre qué 9 va a poner. A pesar de que a mí me gusta más el que está jugando, correcto.

0: Europea. Me está gustando más que el.
1: ¿Cuándo otro juega?
0: El domingo juegan a las 3 de la tarde.
2: No, pero el, ¿cómo se llama este el arquero, no?
1: Bocinha.
0: Bocinha va a ir a la banca.
1: ¿Y cómo has dicho que se había ido Bocinha para Cabo Verde a ver la familia?
0: A lo mejor se. ¿No? Veámonos ahí, veamos qué información.
1: ¿Qué dice? Si había una información que haya ido
0: a visitar a la familia, como no iba a jugar.
1: Haya pedido permiso en Colo Colo para ir.
0: Como no iba a jugar esta semana, entonces dijo ya, dijo, me voy a pegarme un viajecito, ir a ver a mi familia ya. Pero.
1: Le,
0: vamos a ver.
1: Le iba a dar una vuelta a la vieja, dijo.
0: Bocinha, arquero de Colo Colo. Bocina no, pues Bocinha.
2: No, si el, ahora
0: se vuelve loco.
2: Ah, es con Z, ahí está.
0: Sí, señor.
2: A ver, Bocinha recibe llamado más esperado de Colo Colo. No, o sea, no. A ver.
0: El dice, portero, la última prueba de promoción del Estadio Nacional, más allá que no tenga otra fecha confirmada.
2: Los hinchas de Colo Colo esperan el anhelado debut de Bocinha en el portero de la selección de Cabo Verde, que llegó como refuerzo. Por lo mismo, justo a la previa del Superclásico, el meta recibió el llamado más anhelado del momento, porque es un hecho que será parte del duelo ante Universidad de Chile del domingo en el Estadio Nacional. Eso sí, habrá que calmar las pasiones porque el arquero estará en la lista de citados, pero hasta ahora se mantendría Gabriel Moreira como el titular en portería. O sea, va a estar en la banca.
0: Ajá. Sí, no lo quiso cambiar el Ortiz. No quiso.
2: Ya, está citado.
0: Sí.
2: En la banca.
0: Sí, señor. Por lo menos ir a ver ahí qué es lo que va a pasar con ese partido, que sepa que ya son los equipos más bravos que hay acá, don Kiko.
1: ¿Cuáles?
0: La Chile, Colo Colo.
1: No, que ya no mueren a nadie ya.
0: Menos Colo Colo ya. Está regalando puntos.
1: No, hay equipos que están jugando mucho mejor que los tres grandes, aunque esté de arriba.
2: Oiga, mira lo que dijo.
1: Por ejemplo, O'Higgins está jugando muy bien, Everton también está jugando bien. Coquimbo está jugando bien. Ahora el que se firmó mucho, juego de Concepción, está jugando bastante bien.
0: Sí, ha hecho recuerden cinco partidos.
1: De estar colista hasta sexto.
0: Sí.
1: Entonces, hasta diferente.
0: Le hizo bien el cambio de técnico.
1: Y esta semana juegan con el Nano Díaz. El Nano Díaz le sabe jugarle a Coquimbo. Así que vamos a ver qué pasa.
0: Sí, vamos a ver. Hay sangre en el ojo también ahí de caracteres. De Coquimbo con.
1: Oiga, y el mejor, el hincha número uno de Bocinha es el Johnny Herrera.
2: ¿Quién es? ¿Quién es?
1: Johnny Herrera.
0: Johnny Herrera, arquero de la Universidad de Chile. El ex arquero.
2: Ah.
1: El anticolocolino.
2: Dice, yeah. Dice que se transformó en un cacho. A Colo Colo. Dice que Bocinha se transformó en un cacho. ¿Será o no?
0: Bueno, que en la televisión hablan cualquier cosa, así que.
2: Dice, el joven arquero. A ver, espérame, ahí está. El puesto de arquero que ha sido gran debate en Colo Colo esta semana, previo al Superclásico 200. La duda ha dejado Gabriel Moreira, tiene algunos pidiendo el debut de Bocinha, quien ya completó varios entrenamientos en el Clásico. Sin embargo, todo apunta a que el joven arquero de 19 años será el titular este domingo en el Estadio Nacional. Aunque ojo, el nacido en Cabo Verde lucha por meterse en la lista de citados de Fernando Ortiz, por lo que estará entre los suplentes esperando su oportunidad. Uno que analizó este complejo panorama en el Cacique fue Johnny Herrera, quien en su calidad de comentarista del programa Todos Somos Técnicos en TNT Sport, afirmó que Bocinha, más que una solución, será transformado en un problema para los albos. ¿Será no sé, así o no será así?
0: No sé a qué se refirá con el problema, dice un problema. No sé, no lo entiendo yo esa pregunta que hace este joven.
2: Para el técnico de Colo Colo, si el joven arquero debutante no tiene la expertise suficiente, bueno, el cambio está más que obvio.
0: Pero está aprendiendo con 19 años a una otra persona que tiene más allá de 30. Son una experiencia muy diferente, más aún todavía que estuvo en un mundial, así que por lo menos hay una experiencia más. Lo que este joven está aprendiendo, y yo creo que va a llegar muy lejos también por su edad que tiene, jovencito, y está jugando muy bien también. ¿Qué dice de usted, don Kiko?
1: Sí, no, sí, la oportunidad de llegar cuando llegue, y hay que pensar que el arquero de de Colo Colo está citado a la selección, a cual tiene que ir a jugar a la selección, así que...
0: Sí, sí, yo creo que ahí...
1: Ahí va a estar...
0: Se le va a dar la posibilidad a Bocinha, claro. Donde va a salir el... O sea, inteligente también el técnico, porque no lo quiso quemar antes.
2: No,
1: yo creo que va a jugar el domingo.
0: ¿Bocinha?
1: Sí.
0: Yo creo que a lo mejor en el segundo tiempo...
2: Uno y uno.
1: No, va a jugar porque algo puede ocurrir.
2: Ajá.
0: Puede que haya.
1: Sí, va a jugar.
0: ¿Vamos para una pausa?
1: Le doy la
0: posibilidad.
1: Las fichas que va a jugar, aunque sea un par de minutos.
2: ¿Vamos a una pausita de hidratación?
0: Bueno, vamos.
2: Ahí vamos a los comerciales y volvemos.
0: Ya.

0: vamos a una pequeña pausa con nuestros socios colaboradores y ya volvemos con más Deporte Local. Vamos a una pequeña pausa con nuestros socios colaboradores y ya volvemos con más Deporte Local. 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
7: 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Radio Pirque indica la hora.
3: Son las 20 horas.
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9: Ya. Bueno, vamos a seguir comentando entonces las diabladas. Empataron ante Australia e Irán a la ronda de consolo en el Mundial de Hockey Femenino.
10: Así es, las diablas empataron 4-4 en la final.
11: ¿Qué significa la ronda de consuelo?
10: Es como el tercer lugar.
11: ¿Pero lo van al Mundial?
9: No. No. Si tenían que ganar para clasificar al Mundial.
11: Chao. Pues
9: teníamos bastante...
11: ¿Esperanza?
9: Esperanza, como la vimos jugar, sí, yo la vi jugar con dos partidos, bien bueno, pero le tocaron también con Australia y la equipo holandés también bien bueno, de Países Bajos, bien bueno también, ese 3 veces salido campeón, sí, ya de este campeonato.
10: Oye, estoy viendo una noticia por acá, dice, aunque sea por un partido, Ronaldinho vuelva al fútbol profesional.
9: Sí, señor, hoy día fue...
10: A ver.
9: Sí, ahí salió hoy día. A un equipo italiano parece que es.
12: Vamos a revisar un ratito de las mejores jugadas de
10: Ronaldinho. Ah, no, ya pasó, ya. Vamos a buscar por acá nosotros.
9: No sé si es un equipo italiano, parece que se va. Algo por ahí escuché. Vamos a ver ahora.
11: ¿Qué edad tiene Ronaldinho?
10: 46.
11: 46.
10: Sí, ahí está. A ver. A los 46 años, Ronaldinho vuelve al fútbol italiano. Mire, me jodió. Ahí sí, ya. Con el Ravenna, el acuerdo comercial que lo pondrá nuevamente en la cancha. El Balón de Oro del 2005 decidió volver al profesionalismo luego de estar afuera de las canchas desde el 2018. Su relación con el presidente de su nuevo club clave está envuelta.
9: Qué bueno.
10: Ronaldinho aterrizó este jueves en Italia para firmar su contrato y ser presentado como el nuevo jugador del Ravenna, equipo de la Serie C, aunque su fichaje responde principalmente.